0: Hola.
1: Hola.
0: Bueno, perdón por haberte despertado, pero me dijeron que estabas acá arriba.
1: Acepto tus disculpas, pero no me lo vuelvas a hacer, por favor. Y bueno, ¿ya te vas al aeropuerto?
0: Sí, pero con tiempo suficiente para ir a desayunar.
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0: Hola.
1: Hola.
0: Bueno, perdón por haberte despertado, pero me dijeron que estabas acá arriba.
1: No, acepto tus disculpas, pero no me lo vuelvas a hacer, por favor. Y bueno, ¿ya te vas al aeropuerto?
0: Sí, pero con tiempo suficiente para ir a desayunar.
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Muy buenos días, muy buenos días. Hoy estamos, ¿a cuánto estamos ya? A treinta y pico ya de mayo, ¿no? Treinta y pico ya de mayo, madre mía. Bueno, qué calores, ¿eh? Qué calores que tenemos, al menos aquí en la ciudad de Badalona, desde donde te hacemos compañía las próximas horas. Es todo un placer, saludos cordiales de José Pérez. Bueno, qué selección musical más bonita te ha hecho compañía las próximas horas. Esperemos mejorar ese nivelazo de música hasta la una en punto. Yo me quedo contigo de domingo a domingo. Y bueno, seguramente que muchísima gente que ya está conectada a la 101.2 y también a radiopomar.es. Para ti, para vosotros, para ellos, un saludo muy cordial de José Pérez. Enseguidita también vamos a nuestro teléfono para que puedas elegir la música, las canciones que van a sonar este domingo 31 de mayo en la radio. A través del teléfono del directo, enseguidita 93-465-7776, nuestro teléfono. Bueno, saluditos, ¿eh? Si estás en la playa, qué maravilla, qué bien te lo montas. Tú sí que sabes, ¿eh? Algunos que están currando, hay mucha gente que trabaja los domingos. Para ellos un saludo cordial desde la radio. Y aquellos que poquito a poco se van incorporando a nuestra sintonía, pues nada, las gracias por elegirnos a nosotros un sábado más. Un domingo más. José, que estamos a domingo. ¡Ey, Dios mío! ¿Cómo son los hombres, eh? ¿Cómo son los hombres? Así comenzamos con Rocío Dúrcal, Así son los hombres desde la radio.

Venga, aquí seguimos, ¿eh? Aquí seguimos con más canciones, con más música, con más éxitos y con más versiones. Versiones que se hicieron, por ejemplo, de este tema de Ana Belén y Víctor Manuel, Contamíname. Las 18 minutos esta mañanita de domingo, que estamos contigo compartiendo desde la radio, en la 101.2, Radio Pomar.

0: le han dado este rollito tan... tan Raya Real, ¿verdad? Ahora son Raya. Un beso, versionando el éxito de Nueva Línea. Un besito. Un besito que te mandamos desde la radio en este domingo, en este 31 de mayo, con estos calores. Bueno, tranquilidad, que llegan las lluvias.
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0: La próxima semana llegan lluvias, pero no te preocupes que estaremos aquí para acompañarte y contártelo. Al mal tiempo, buena música, como María del Monte.

Tú puedes elegir la siguiente canción si nos llamas, ¿eh? Si nos llamas, puedes elegir la siguiente canción. 93-465-77-76. 465-77-76.

0: 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Buenos días.
1: Buenos días, José Pérez. Acabo de saludarte.
0: ¿Cómo te llamas?
1: Juan Manuel.
0: Juan Manuel. ¿De dónde nos llamas?
1: Desde Badalona.
0: Desde Badalona, Juan Manuel.
1: De ¿Y la tú? Parte del Word.
0: De la... Muy bien. ¿Y tú qué te cuentas, Juan Manuel?
1: Pues nada, que me quieren jubilar los médicos. Me quieren dar la larga enfermedad.
0: ¿Te van a dar la larga enfermedad los médicos?
1: No lo sé, pero lo están estudiando, ¿eh?
0: Bueno. Bueno. Y eso que es una mala noticia, ¿no?
1: No, hombre, a ver, para mí buena, si me queda igual que estar trabajando, me queda una buena paga.
0: Ah, bueno, claro, sí, sí, en ese aspecto sí te dan una pensión, claro, te dan una pensión. Bueno, seguramente que has trabajado muchos años, ¿no, Juan Manuel?
1: 24.
0: Ah, 24. Bueno, pues nada, descansar, ¿eh? Que también va bien, ¿no?
1: Sí, voy a un club, estoy con la gente, bien.
0: Bueno, pues si es lo que tú quieres, ojalá que tengas suerte, ¿eh, Juan Manuel? Ya nos lo contarás, ¿no?
1: Me gustaría pedirte una canción.
0: ¿Cuál quieres?
1: Bad Bunny, Me Porto Bonito.
0: Cuerpo bonito. Mm-hmm.
1: Me Porto Bonito.
0: Me Porto Bonito. ¿Y a quién se la dedicamos?
1: A mi hermana Lorena y a mi cuñado Marc.
0: Venga, vamos enseguida.
1: Y a mi sobrino, Jaume.
0: Venga, vamos enseguida, la escuchamos, ¿eh?
1: Encantado de conocerte y de saludarte, ¿eh?
0: Bueno, pues muchísimas gracias, ¿eh? ¿Es la primera vez que nos llamas?
1: Bueno, llamo mucho a María Jiménez.
0: Ajá.
1: Bueno, a la María Jiménez le mando un mensaje. Pero mantengo contacto con Mari Carmen, con Jaime Guasa. Intento colaborar con todo el mundo.
0: Muy bien, pues nada, te faltaba yo ya.
1: ¿Sí? Quiero agradecerle a la audiencia de Radio Pomar por hacer posible tu programa y que estés a gusto con nosotros. Y quiero que dures muchos años.
0: Bueno, pues muchísimas gracias, Juan Manuel. ¿Sí? Venga. Vale. Espero que estés muy bien, un abrazo.
1: Igualmente,
0: hasta luego. Adiós.

Seguimos, vamos a hablarte. Lo tengo por aquí, ¿no? Sí, lo tengo por aquí. Vamos a hablarte de los amigos. 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

Bueno, seguro que muchos de nuestros oyentes recuerdan esta canción de la Xuxa, ¿verdad? Pues ahora Melody nos trae esta versión actualizada muchísimos años después, ¿eh? Hilari, hilari, ¿eh? Son las 10:30, si quieres una canción, llámanos, 93-465-7776, el teléfono de la radio, de tu Radio Pomar 101.2 y radiopomar.es. 93-465-7776. Con amor, con mucho amor. Vámonos a la casa.

0: Ecos del Rocío.
1: Ecos del Rocío en la casa de mi madre. Vamos al teléfono del directo 93-465-77-76. Buenos días. ¿Hola?
2: Sí.
1: Buenos días.
2: Buenos días.
1: ¿Qué tal? ¿Con quién? ¿Sí?
2: Soy Vicente de aquí de Faverpuch.
1: Muy bien, Vicente.
2: Favor.
1: ¿Sí?
2: ¿Me podías poner una canción de Los Chichos, por favor?
1: Sí, ¿qué canción?
2: Una, a mí me gusta tanto, pues una de ellas.
1: Venga, ¿y a quién se la dedicamos, Vicente?
2: Vale, pues muchas gracias, muy amable.
1: Un abrazo, cuídate. Bueno, se lo vamos a dedicar a todo el mundo.

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Más canciones cada hora, más éxitos de la música, más de lo que te gusta de domingo a domingo. Aquí estamos juntos, ya dedicando esta canción a nuestro amigo que nos llamó. Está en Barcelona, en Fabra y Puig. Vamos a recordar a ellos, a los Chichos, Ladrón de Amores.

La canción para nuestro amigo, que está en Favara y Puig, Los Chichos. Si tú también quieres una canción, llámanos 93-465-7776. 465-7776.

viviendo la vida, viviendo el domingo y compartiéndolo contigo. ¿Qué te parece? Un buen plan, ¿verdad? Los marisbeños por sevillanas. Vive la vida.

0: Buenos días.
1: Hola, buenos días. Soy Emilia de Hospitalet. Me gustaría que me pusieras Rafael.
0: Ah, muy bien.
1: Una.
0: ¿Sí?
1: Una de Rafael, la que quieras.
0: Una de Rafael, Emilia. Venga, ¿y cómo se presenta el domingo?
1: Artista. Pues muy bien.
0: ¿Sí?
1: Todo perfecto y un fin de semana tranquilo y muy bien, gracias.
0: Muy bien, cariñete. Pues te pongo la canción enseguida, ¿eh?
1: Vale, pues José, un saludo y que trabajemos a gusto y feliz.
0: Qué bonita eres. Un beso.
1: Vale, adiós, gracias.
0: Adiós, guapísima.
1: Gracias.
0: Hasta luego. Bueno, si tú quieres también llamarnos en directo, si tú quieres una canción, ya sabes, 93 465 77 76.

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Nosotros tenemos nuestra compañía, más música, más canciones cada hora, más éxitos y más canciones si nos llamas. 93 465 77 76. Vamos a dedicar este temita, esta canción de Rafael, a nuestra amiga que nos ha llamado. Le gustan todas las canciones de Rafael, no me extraña, ¿verdad? Emilia, el Hospitalet. Vamos a recordar a Rafael con este Digan lo que digan.

0: Buenos días.
1: Hola, buenos días.
0: Buenos días, ¿con quién hablamos?
1: Pues mira, habla con Juan de Pomar.
0: Juan, ¿cómo estás?
1: Pues escuchándote estoy bastante mejor, pero es que me has puesto al Rafael. Yo Rafael me gusta escucharlo, pero yo no quería. Yo quiero que me ponga una de los del Azúcar Moreno.
0: Sí.
1: Bandido.
0: Bandido.
1: Bandido.
0: Muy bien, ¿y a quién se lo dedicamos?
1: Pues me lo dedico a mí.
0: A ti, Mateix. Vale.
1: Claro.
0: Venga, pues te la pongo enseguidita yo la canción.
1: ¿Y tú cómo estás?
0: Yo estoy estupendamente.
1: Ya lo sé, ya. Te oigo por la radio y digo, este tío está fenómeno. A ver si un día me dejo caer por ahí y a verte.
0: Venga, cuando tú quieras.
1: Yo vivo aquí arriba.
0: Sí, muy bien. Bueno, estáis de fiestas en Pomar, ¿eh?
1: Bueno, claro, los que estén de fiesta, yo no puedo estar de fiesta, vamos.
0: Bueno, ya se podrá.
1: No, si ya no es por eso, es por que no puedo, porque ya la edad que tengo tampoco no... Pero bueno.
0: Bueno, Juan.
1: Me alegro de que esté la fiesta aquí en Pomar, me alegro de que esté la radio Pomar, que lleva desde el año 72... Y bueno, y yo escuchando siempre.
0: Muy bien, Juan, pues un abrazo fuerte. Te pongo la canción enseguida, ¿eh?
1: Vale, campeón.
0: Un abrazo.
1: A que pases un buen día.
0: Gracias, adiós.
1: Hasta luego.
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76, el teléfono del directo, para que puedas pedir tu canción, elegir la siguiente, por ejemplo, ¿eh? Como hizo Juan, que nos llamó desde Pomar, que quería escuchar este temita, esta canción de Azúcar Moreno, Bandido.

0: Buenos días.
1: Hola, guapo.
0: Hola, buenos días.
1: Buenos días. ¿Cómo estamos?
0: ¿Cómo estás, cariñete? ¿Cómo te llamas?
1: Pues mira, me llamo Tere de Santo Cristo. Estoy aquí cosiendo a máquina en el balcón.
0: Ah, muy bien, Tere.
1: Como usted me dio hace gata, usted no va a aprovechar la luz del sol.
0: Tienes que aprovechar la luz del sol.
1: Claro, bueno. Y más siendo negro.
0: Ay, qué graciosa eres.
1: Claro.
0: Bueno, Tere.
1: Sí. Lo estoy escuchando y digo, bueno, voy a llamarlo esta mañana.
0: Claro que sí, cariñete. Bueno, ¿qué vas a estar ahí? Hasta que se vaya.
1: Hace mucha calor, ¿eh?
0: Hace mucha calor. Sí, esto no es normal, Tere.
1: Tú no crees que no es normal, que yo tengo ahora 80 años, pero ten en cuenta que eso no es normal.
0: Esto no es normal, esto no se había visto nunca.
1: Tú eres muy joven, pero yo cuando era joven, yo inaugurábamos la playa para San Juan.
0: Claro.
1: Después de la verbena.
0: Claro, si es que la playa tiene que ser para San Juan, pero es que hace un mes que estamos ya en la playa, ¿eh?
1: Por eso te lo digo, que todo está cambiando, cambio yo. Que de 17 me he metido en 80, sí. Pues ya me explicarás, he cambiado.
0: Muy bien, cariño.
1: Pongo una cancioncita y me ayudas a coser.
0: Claro que sí, cariño. ¿Qué canción te pongo?
1: Mira, me vas a poner hoy un ramito de violeta, que hace mucho tiempo que no se oye.
0: Venga, te la ponemos enseguidita, cariño.
1: Y me encanta esa canción, me recuerda en los tiempos de mi juventud.
0: Anda que no, pues lo vamos a recordar juntitos, ¿vale?
1: Muy bien, guapo.
0: Un beso, mi amor.
1: Un besito y que pase buen día.
0: Adiós, cosa bonita, adiós.
1: Adiós.
0: Nuestra amiga que dice que está pues a eso, aprovechando la luz del día, la luz del sol. 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
0: Son las... ¿Qué hora es? Ah, las 11 y 2. Bueno, las 11 y 2 todavía tenemos un buen ratito para compartir juntos, ¿eh? Te quiero recordar el teléfono de la radio si quieres una canción, si quieres hablar con nosotros. 93-465-77-76. 93-465-77-76.

Desde Córdoba, Álvaro Vizcaíno. Hay una rosa que enamora mi alma. Venga, vamos a mandar un besote fuerte a nuestra amiga que nos ha llamado, que estaba, pues eso, aprovechando la luz del día, ¿verdad que sí? Bueno, luz tenemos, ¿eh? Luz tenemos, al menos hasta las 9 y cuarto de esta noche, de este domingo 31 de mayo, caluroso domingo, a la espera de que en los próximos días lleguen un poquito las lluvias, ¿eh? Para refrescar un poquito el ambiente, que además más de uno lo va a agradecer seguro. Vamos a recordar este temita, esta canción de Cecilia, es un ramito de violetas.

Ese ramito de violetas desde Radio Pomar. Si quieres una canción, llámanos 93 465 77 76 465 77 76.

0: Hola, buenos días.
1: Hola, ¿con quién hablamos?
0: Con Dolores.
1: ¿Dolores, de dónde?
0: De aquí, de Bufalá.
1: De Bufalá, ¿cómo estás, cariñete?
0: Pues, de momento, muy bien. Conozco a María en persona,
1: ¿sí?
0: A Marisalmen,
1: ¿sí?
0: A Paco, que se nos fue,
1: ¿sí?
0: Que éramos muy amigos.
1: Sí.
0: Y bueno, y me falta por conocerte a ti y a Juan.
1: Bueno, no está tan mal, ¿eh?
0: No.
1: Escúchame una cosa, te faltan los más guapos de la radio, ¿eh? No por nada,
0: ¿sí?
1: ¿Eh?
0: Hombre. Pues tengo que ir a conoceros.
1: Los más guapos de la radio. Bueno, cariño, ¿qué canción te ponemos?
0: Pues mira, yo quería una de Alejandro Conde.
1: Sí.
0: Un día más que nos queremos.
1: Un día más que nos queremos.
0: Sí.
1: ¿De Alejandro Conde?
0: De Alejandro Conde, esa canción.
1: Vale, pues ahora te la...
0: Ni el lunes ni el sábado, una cosa así.
1: ¿La canción?
0: Sí. Es que no me acuerdo del título, pero me parece que es Un día más que nos queremos.
1: Un día más que nos queremos. Vale, yo la voy a intentar encontrar por aquí, ¿eh?
0: Sí, es decir, que empieza una mañana, una cosa así.
1: Vale, pues venga, a ver.
0: Yo creo que sí lo va a encontrar porque María, cuando se la pido, enseguida, primero le costó.
1: Claro.
0: Pero después dice, ya la tengo para ti, para siempre.
1: Ay, Dios mío. Venga, pues
0: bueno, espero que la encuentres y si no, pues pone otra. Pues.
1: Venga, pues yo te la busco igualmente, no te preocupes.
0: Que a mí me gustan todas las que estás poniendo. Esa de la Violeta, esa desde muy jovencica me encantaba.
1: Las Violetas, qué bonita las Violetas, ¿eh?
0: Sí.
1: El ramito de Violetas. Bueno.
0: Pues mira, mi hija tiene en la casa en Cañé.
1: Sí.
0: Y tiene la mitad de un terreno,
1: ¿sí?
0: Todo son matas de Violetas.
1: Qué bonito.
0: Y este invierno era precioso.
1: Y además en Canet, que me encanta Canet, es súper bonito, ¿eh?
0: Esto es Cañé.
1: Ah, en Cañé, ah, vale.
0: Cañé. Y es muy bonito, detrás de la iglesia de Cañé.
1: Ah, vale, cariño, ¿no? Vale.
0: Pues ya está.
1: Bueno.
0: Nada, pues que tengas un día bonito.
1: Sí.
0: Y ya nos conoceremos, si Dios quiere.
1: Claro que sí, un beso de fuerte y cuando tú quieras nos conocemos.
0: Un abrazo.
1: Cuídate mucho.
0: Venga,
1: adiós, cariñete, hasta luego. Adiós. 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

Son los de Kai. Ahí estuvo, me encantaría. Hay una canción de Alejandro Conde, estaba entre dos, estaba entre una que se llama Despiértame, vida mía, y estaba entre esta otra que simplemente es así, vida mía. No sé yo si es esta la canción que nos ha pedido nuestra amiga, espero que sí, porque yo la estaba escuchando y más o menos viene a decir lo que nos decía ella. Un besote fuerte.

0: Buenos días.
1: Hola, buen día.
0: Hola, buen día. ¿Con quién hablamos?
1: Mira, con Mari Carmen.
0: Mari Carmen, ¿de dónde nos llamas?
1: De Yefía Bajo.
0: De Yefía.
1: Sí.
0: Muy bien, Mari Carmen, ¿qué podemos hacer por ti?
1: Mira, quería que me pusieras una canción de los hermanos Agüero que se titula Viento del Norte.
0: Viento del Norte.
1: Para que nos refresque un poquito el calor.
0: Claro. ¿Los hermanos, me has dicho?

0: Agüero, venga, yo la busco enseguida, ¿eh?
1: Vale.
0: ¿Cómo llevas el domingo?
1: Pues mira, bastante bien, porque vamos a ir a celebrar el cumpleaños de un nieti.
0: Sí.
1: Bueno, el cumpleaños ya fue, pero ayer lo celebraron.
0: Sí.
1: Que quise contactar con vosotros, pues no hubo manera. Y hoy vamos a otra celebración nueva.
0: Venga, pues.
1: Hoy vamos a poner viento, que me pongan viento del norte, pero ayer quería que hablar con vosotros y no me fue posible.
0: Claro que sí, cariñete. Pues yo te pongo la canción enseguida, ¿eh? Ahora la buscamos.
1: Muchísimas gracias.
0: Pásalo muy bien, ¿eh?
1: Muchísimas gracias, igualmente.
0: Adiós. Adiós, un besote. Todos los besos.
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0: Todos los besos, los rebujitos. Saluditos, si acabas de llegar a nuestra sintonía, si ahora recién te incorporas, gracias por elegirnos a nosotros una mañanita de domingo más. En el 101.2 y para el mundo en radiofomar.es. Un placer acompañarte. Si quieres participar en directo, ya sabes que nos puedes llamar 93-465-7776. Si quieres elegir las canciones con nosotros, llámanos 93-465-7776.
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0: Vamos a escuchar este Vientos del Norte, la canción que nos ha pedido nuestra amiga que nos ha llamado, que va a pasar un día bonito y en familia. Eso es como debe de ser. Ahí está, Nando Agüeros.

0: Como decía nuestra amiga, ¿no? A ver si conseguimos refrescarnos un poquito con este viento del norte. No estaría nada mal, un poquito de vientecito del norte, ¿verdad? Ese norte maravilloso que tenemos.
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0: 11:27 minutos. Si tú también quieres una canción, 93-465-77-76. 465-77-76. ¿Quién nos llama? Buenos días.
2: Hola, buenos días.
0: Hola, ¿con quién hablamos?
2: Pues mira, soy Loli Cañada del Centro Cultural de la Esperanza.
0: Muy bien, Loli.
2: De Badalona.
0: Muy bien, cariñete, ¿cómo estás?
2: Bueno, pues parece que voy saliendo un poquito ya para arriba, porque he pasado ahí unos días de hospital y tal.
0: Vale,
2: pero no, pero ahora ya estoy bastante recuperadica.
0: Ya está recuperadica, ¿no?
2: Poquito. Casi.
0: Bueno, poquito a poco, Loli, poquito a poco.
2: Es la primera vez que te llamo. Yo soy povedista, pero total povedista. Pero hoy,
0: ¿sí?
2: No sé si es que esta mañana me he levantado con el chip un poco cambiado.
0: Sí.
2: Y me apetece de que me pusieras algo de Marco Antonio Solís.
0: Qué bonito.
2: Sí, qué bonito. Muy romántico.
0: Sí, señora.
2: Ya lo creo.
0: Venga, lo recordamos.
2: Sí. Muy bien, aquí pues te doy la gracia, que aunque es la primera vez que te llamo, a tus compañeras las he llamado mucho.
0: Sí.
2: Y bueno, y los domingos que esté aquí en casa te pienso llamar.
0: Claro que sí, cuando tú quieras, cariñete, yo estaré aquí todos los domingos, ¿eh?
2: Muy bien, muchas gracias.
0: Un besito, Loli.
2: Igualmente.
0: Adiós, cariño.
2: Adiós.

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Todo lo que esté congelado nos viene bien. Todo lo que esté congelado nos viene bien. En este domingo caluroso. Madre mía. ¿Cómo suena tu Radio Pomar 101.2? Radio Pomar.

Enseguida volvemos al teléfono 93 465 7776, el teléfono del directo para participar. Escuchamos ya la canción que nos ha pedido nuestra amiga. Nos ha pedido un temita de Marco Antonio Solís. Vamos a recordar este O me voy o te vas.

0: Marco Antonio Solís con este O me voy o te vas, para nuestra amiga que nos ha llamado, que ella le encanta Miguel Poveda, pero hoy se ha levantado, pues como decía, con el chip cambiado, ¿eh? Buena elección también la tuya, sí señor. 93-465-77-76, el teléfono de la radio. Buenos días.
1: Buenos días, José.
0: Hola, ¿con quién hablamos?
1: Con Juan, de Juan. La Rambla Prim.
0: Juan, ¿qué tal? ¿Cómo estamos?
1: Pues bien.
0: ¿Sí? Pasando el domingo.
1: Pasando el domingo.
0: Muy bien, Juan, ¿qué canción ponemos?
1: Pues mira, me pones a Antonio Molina.
0: Sí.
1: Una paloma blanca.
0: Oh, una paloma blanca. Venga, ¿y a quién se la dedicamos?
1: Pues a todo el mundo en general.
0: Sí. Venga, pues eso está hecho, enseguida la escuchamos, ¿eh?
1: Para ti, para mi señora, para todos los que escuchen.
0: Venga, pues un saludito, Juan, ahora la escuchamos enseguida, ¿eh?
1: Vale.
0: Un abrazo. Adiós. Nuestro teléfono del directo, 93-465-7776. 93-465-7776. Llámanos, ¿eh? Así puedes elegir tú la siguiente canción.

Ríos de Gloria, me enamoro de ti. 20 minutos y llegamos a las 12 del mediodía, 101.2 y radiopomar.es.

0: Antonio Molina, esta paloma blanca para nuestro amigo que nos llamó. Más llamaditas, buenos días. Hola, buenos días. Hola, hola.
1: Hola.
0: Hola, ¿qué tal?
1: Mira, estoy cogiendo el
0: sol. Muy bien, ¿cómo te llamas? Anda que no, ¿cómo te llamas?
1: Me llamo Julián.
0: Julián, ¿cómo estás, hombre?
1: Bien, bien,
0: ¿sí?
1: Aquí estamos.
0: ¿De dónde nos llamas?
1: De Vilasar, va.
0: Desde Vilasar. Muy bien, Juan. Bueno, Juan, me has dicho, ¿no?
1: Un sitio de la barriada que se llama El Barato.
0: El Barato.
1: Sí.
0: El Barato. Eso me dicen a mí mis amigos.
1: Barato, te dice tu amigo, Barato.
0: Muy bien, hombre. ¿Y qué canción?
1: Es la primera vez que te llamo a ti, ¿eh?
0: ¿Es la... Sí.
1: Llamo mucho a la Badía.
0: Sí.
1: Pero a ti no, es la primera vez.
0: Bueno. ¿Sabes? Bueno, bueno, pues oye, muchísimas gracias por haber llamado, ¿eh?
1: Sí.
0: Sí, ¿eh? ¿Qué sí.
1: No, que a ver si me voy a poner una canción para mi mujer y para mis hijos.
0: Venga.
1: A ver si tiene Paquito Villar.
0: ¿Paquito Villar?
1: Sí, es antiguo. Bueno, es mi paisano, uno de Daimiel.
0: Vale, yo te lo busco enseguida, ¿eh?
1: ¿Eh?
0: Sí.
1: Que hablen de la marcha, ¿sabes?
0: ¿Cuál?
1: Que hablen de la marcha.
0: Que hablen de la marcha.
1: De la mancha, de la mancha.
0: Ah, de la mancha.
1: Es que yo soy manchego, soy...
0: Venga, pues
1: soy manchego, soy de Daimiel, un pueblo que se llama al lado de Ciudad Real.
0: Ah, muy bien, muy bien. Seguramente que mucha gente sí. Te está escuchando que esté allí también, ¿eh? Se estará.
1: Claro, sí. Toda la barriada de aquí del barrio mío es allí, casi todo del pueblo este.
0: De ahí de Vilasar de Dal, ¿verdad?
1: No, Vilasar de Mar.
0: Ah, de Mar, Vilasar de Mar. Muy bien, sí. Muy bien, muy bien, muy bien. Bien bonito, bien bonito. Con la playa cerquita, ¿eh? Como se agradece.
1: Ya ves. Y más el día que hace hoy.
0: Madre mía, ya te digo.
1: Dedícasela a mi mujer que se llama Amparo.
0: Amparo.
1: A mi hija Monse.
0: Sí.
1: A mi hija Laura y a mi hijo Julián, ¿vale?
0: Vale, venga, pues un momentito, no te vayas,
1: venga.
0: ¿Eh? No te vayas.
1: Y para ti, ¿vale?
0: No te vayas, un momento, no te vayas.
1: Vale.
0: No te vayas,
1: vale,
0: que
1: vale.
0: Si no se me olvida, ¿eh? Me has dicho Amparo, Monse.
1: Sí. Sí, Laura y Julián.
0: Vale, vale,
1: y
0: vale.
1: Y bueno, y aquí a mi vecina, la Beatriz también, que está aquí al lado también.
0: Venga, la vecina.
1: Venga.
0: Un abrazo.
1: Hasta luego.
0: Cuídate mucho, amigo.
1: Muchísimas gracias.
0: Hasta luego, adiós. Bueno, un saludito a toda la gente que nos escucha también desde el Maresme. Qué bonito el Maresme, ¿eh? Madre mía, qué bonito. Cómo nos gusta el Maresme, cómo nos gusta la playa, ¿eh? Y a todos los manchegos, que también están ahí en nuestra sintonía. Que seguro que hay más de dos y de tres.
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Valen, loco por ella, loco de amor. Venga, ahí tenemos ya la canción para nuestro amigo que nos ha llamado, que está en Vilassar de Mar, para su vecina, para Amparo, para Monse, para Laura y para Julián y para toda la familia, ¿eh? Bueno, vamos a escuchar este temita. También para todos los manchegos que están en nuestra sintonía, vamos a escuchar este temita, esta canción que nos trae Juanito Villar. Sí, señor. ¡Viva Castilla-La Mancha!

0: Si la vida son dos días, Lolita, si la vida son dos días, ¿por qué no nos sigues? Fíjate, 24 horas de música, más canciones cada hora, más éxitos de la música en tu Radio Pomar 101.2 y para el mundo, radiopomar.es. Y si lo que quieres es una canción, si quieres participar en directo, llámanos 93-465-7776. Buenos días.
1: Hola, buenos
0: días. Hola, ¿con quién hablamos?
1: Pues mira, soy Balbina.
0: Balbina, ¿de dónde nos llamas?
1: Balbina, de Martorell. Y es que he escuchado a aquel chico que te llamaba la primera vez y digo, oye, pues yo también va a ser la primera vez que lo llamé.
0: Anda, tú también es la primera.
1: Sí, la primera, no te llamaba nunca, porque los domingos normalmente pues no estás en casa y así, ¿sabes?
0: Sí.
1: Y digo, pues voy a llamarle yo también.
0: Claro que sí, cariñete, sí. Pues bienvenida, vale.
1: Sí, pues mira, me gusta el programa que haces, porque uno, bueno, está muy ameno, está muy bien.
0: Está muy bien el programa.
1: Escucho a la María, siempre escucho a la María.
0: Sí, muy bien.
1: Escucho, bueno, se escucha a todos, pero así no era normal, ¿eh?
0: Muy bien,
1: pero
0: cariñete.
1: Pero estoy aquí en casa con este calor, digo, anda, pues voy a llamarle.
0: Claro que sí, bonita. Sí, bueno, sí. Pues tú dirás, ¿qué canción te ponemos?
1: Bueno, pues mira, quiero una canción de Paco Candela, ¿no?
0: Sí.
1: Es que ahora no sé cómo se titula, es aquellos ratitos buenos de arte y de chimenea. Y que me junto con la gente buena o algo así. Los amigos son como el vino, es como un fandango.
0: ¿Ah, sí?
1: Sí, a ver si
0: es la de Siéntate a mi vera, ¿puede ser? Siéntate
1: no,
0: a mi vera.
1: No, Siéntate a mi vera no, esa no es.
0: No, vale.
1: No. Es una que, bueno, que dice los amigos, es como tipo fandango. Los amigos son como el vino, cuanto más viejo mejor, y un amigo algo así,
0: vale, pues yo te
1: sí,
0: la...
1: Te digo, pues si con lo que te digo puedes encontrarla.
0: Venga, a ver si te la encuentro, ¿eh?
1: Muy bien, pues sí. Venga, me alegro de hablar contigo, ¿eh?
0: Bueno, un besote enorme, cariño. Muchas
1: igualmente.
0: Gracias por llamarnos.
1: Gracias a ti por estar ahí.
0: Adiós, venga, cariño.
1: Un abrazo.

0: me voy contigo, Julio Madrid. Vamos contigo allá donde tú vayas, 101.2, radiopomar.es.
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0: Domingo calurosísimo. Madre mía. Vamos a escuchar la canción de Paco Candela para nuestra amiga que nos ha llamado, que está en Martorell. Hemos encontrado la canción que nos has pedido. Se llama Ratitos Buenos. Ratitos Buenos. Paco Candela, ahí lo tenemos. Ahí está sonando. Si quieres una canción, llámanos. 93 465 77 76.

Ratitos buenos de Paco Candela para nuestra amiga que nos llamó por primera vez. 93-465-77-76. Llámanos y participa en directo. 93-465-77-76. Gente buena, sí señor, ratitos buenos que compartimos contigo desde la radio. Qué canciones más bonitas. Qué canciones más bonitas nos acompañan en radiopomar.es, en el 101.2. 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

0: Buenos días, José.
1: Hola, ¿con quién hablamos?
0: Pues mira, hablas con Nina.
1: Nina, ¿cómo estás?
0: Pues muy bien,
1: ¿sí?
0: Estamos muy bien.
1: Bueno, ¿de dónde estás? ¿De dónde nos llamas?
0: Pues mira, de aquí cerquita, de Morera.
1: Ah, muy bien, cariño. Bueno, pues tú dirás.
0: Pues mira, a ver si nos podías poner una canción,
1: claro,
0: para Darío y para mí.
1: Sí.
0: La de, como vamos a clases de baile.
1: Sí.
0: Pues a ver si me puedes poner la de Ángeles Azules, Nunca Suficiente.
1: Ángeles Azules.
0: Nunca Suficiente, es una bachata.
1: Venga, pues yo te la busco enseguidita, ¿sí?
0: Sí, pues la vamos a bailar.
1: Anda que no, oye, estas clases de baile, ¿cómo van? A ver, cuéntame.
0: Ah, van bastante bien.
1: Sí,
0: van bastante bien.
1: Oye, ya. Qué maravilla. Sí.
0: Sí, solemos ir, son dos grupos.
1: Sí.
0: Y bueno, y ahora el día 4... nos adjuntamos los dos grupos.
1: Sí.
0: Y entonces el día 11 se hace el final de curso.
1: Sí.
0: Y bueno, se reúnen todos los dos grupos juntos.
1: Sí.
0: Y lo que a ver si ya se decide en qué sitio de Badalona se va a hacer el aire libre.
1: Mm.
0: Y bueno, y vamos todos vestidos iguales.
1: Bueno, qué bonito, qué maravilla, claro que sí.
0: Sí,
1: claro,
0: sí.
1: Que sí. Bueno, oye, pues nada, pues a seguir dándolo todo ahí en la pista, ¿eh?
0: Sí, te llamo cada domingo, desde que estás.
1: Vale, Nina, pues oye, te lo agradezco un montón, ¿eh?
0: Vale, pues muchísimas gracias, José.
1: Un besote, cariño.
0: Que pases buen día.
1: Adiós, cariño, adiós.
0: Vale, adiós.
1: Amigos que nos llaman, que nos piden sus canciones, 93 4 65 77 70.

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Si quieres una canción, si quieres participar en directo, llámanos 93-465-7776. 93-465-7776. Bueno, nos ha dicho que va a bailar esta canción, ¿eh? Con su marido. Nos ha dicho que va a bailar esta canción, esta bachata. Este nunca es

0: Hola.
1: Hola, ¿con quién hablamos?
0: Has hecho escuchar la canción en Super Estéreo, ¿eh?
1: Super, super entera la canción, claro, claro. Las canciones que nos piden tienen que sonar enteras, ¿eh?
0: No, digo que me la has hecho escuchar en Super Estéreo por el teléfono y por la radio.
1: Por el teléfono y por la radio. Pero, ¿te ha gustado la canción o no?
0: Bueno, ya la tengo bastante oída.
1: Ah, ¿sí? Bueno.
0: Parece ser que siempre piden la misma.
1: Vaya, pues...
0: Estos que bailan la machata a lo mejor no tienen otra. ¿Qué le vamos a decir? Es lo que hay.
1: Ay, Dios mío, ¿cómo te llamas?
0: Mira, a mí me gustaría que me pusieras, sí, para mi queridísima esposa.
1: Sí.
0: Quiero vivir la vida...
1: Amándote.
0: Exactamente. Del Ana Gravier y José Esqueda, ¿no? Del otro, de Mar Anthony, no.
1: No.
0: La que está en castellano.
1: Vale, vale, vale. Pues yo te la busco enseguida, ¿eh? ¿Cómo te llamas?
0: Vale. Manel.
1: Manel, venga, pues ahora te la busco yo la canción. Sí.
0: Gracias, José.
1: Venga, cuídate mucho.
0: Igualmente.

Yeman ya, Isabel Pantoja. Nos gusta Isabel Pantoja y nos gustan también las mejores carnes, ¿eh? 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Venga, vamos a escuchar ya la canción que nos ha pedido nuestro amigo, que quería este temita, esta versión en español de la canción Quiero vivir la vida amándote, la versión de Ana Gabriel.

Ahí está este Quiero Vivir la Vida Amándote, la versión de este clasicazo de la música, este gran éxito, la versión de Ana Gabriel.

Salai con este Piensa en mí. ¿Cuántos añitos han pasado ya, verdad, este temita, esta canción de Salai? ¿Buscas hogar en Badalona? 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

Menuda fiesta, los del río. ¿Tienes una canción? Llámanos. 93 465 77 76. 93 465 77 76.

0: días.
1: Hola, ¿con quién?
0: Soy Manoli, es la primera vez que llamo.
1: ¿Ah, sí, Manoli?
0: Sí.
1: Ay, encantado de saludarte, cariño mío.
0: Gracias, te escucho siempre.
1: Ah, sí, gracias, amor. ¿Cómo estás? ¿Cómo llevas el domingo?
0: Bueno, bien.
1: ¿Sí?
0: Mucho calor, pero es normal.
1: Es normal, es lo que toca, ¿verdad?
0: Claro.
1: ¿Y de dónde nos llamas, Manoli?
0: De la calle Guipúzcoa con Aragón.
1: Ah, Guipúzcoa con Aragón, sí, señora. Muy bien,
0: sí.
1: Bueno.
0: Sí, sí, sí.
1: Pues tú dirás, cariñete.
0: Yo no sé si la tendrá. Me gustaría oír el beso de Bustamante, que me parece que lo oí hace muchísimo tiempo. No sé si está o no está.
1: El beso de Bustamante.
0: Sí.
1: Vale, pues yo te lo voy a ver si te lo encuentro. Te lo
0: si
1: busco.
0: No lo encuentra, me pone la gata bajo la lluvia.
1: Vale, pues yo te pongo una de las dos enseguida, Manoli.
0: Vale, muchísimas gracias.
1: Un beso, te amor.
0: Adiós, rey.
1: Adiós, cariño.
0: Adiós, adiós.
1: Casualmente, Bustamante lo teníamos aquí preparado para sonar los próximos minutos. Lo escuchamos con Alex Casademunt. Dos hombres y un destino.

Dos hombres y un destino, la canción de Alex Casademunt y David Bustamante. Y ahora vamos a complacer a Manoli, que nos llamó. Si tú quieres una canción, llámanos también, estás a tiempo, 93-465-7776, el teléfono de tu Radio Pomar, 93-465-7776.

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Rafa Serna, lo estamos recordando con este temita, con esta canción, con ese loco corazón en tu Radio Pomar 101.2 y radiopomar.es para el mundo desde Badalona. Fin de semana caluroso, fin de semana que la gente del barrio y la nuestra gente está también de celebración, están disfrutando de las fiestas de Pomar. 7 minuts, arribem al punt de la 1 del migdia.

0: Con este Yo te siento así de Jem del año 95, te decimos adiós, te deseamos un feliz domingo, que seas muy feliz, que lo pases divinamente, que sigas en la sintonía de Radio Pomar, que te dejo con la mejor selección musical las próximas horas, que te protejas mucho del sol, que el próximo domingo volvemos con más ganas, con más música, con más canciones en la 101.2. Saludos de José Pérez.
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Hola, hola, ¿qué tal amigos? ¿Qué tal amigas? ¿Cómo estamos? Yo divinamente. Como decía la canción aquella, divina de la muerte. Y os preguntaréis por qué. O tal vez no. Pues claro, por lo que estáis pensando, porque han pasado 7 días y porque estamos juntos otra vez. Y ya sabéis que es una de las cosas que me encantan, encontrarme contigo, con usted, contigo y contigo también. Con todos aquellos amigos y amigas que tenéis a bien acercaros a este Llénate de Radio, que cada semana os ofrecemos con todo el cariñito del mundo. Mi nombre, pues ya sabéis, ¿no? María José Salvador. Sed bienvenidos, sed bienvenidas a estas 2 horas de radio en las que os vamos a ofrecer lo mejor de nosotros, o por lo menos así vamos a intentarlo, ¿eh? Vamos a abordar palabras, tal vez curioseemos un poco, o tal vez nos acerquemos a alguna fábula, ya veremos, es surprise, surprise. Y eso sí, tendremos una compañía de lujo. Porque hoy, en nuestra charla barra entrevista o entrevista barra charla, nos va a acompañar Gonzalo Pérez Sarro, un hombre que le gusta esto del misterio y que, oye, nos va a contar cositas súper, súper interesantes, ¿eh? Yo creo que os va a gustar mucho las cosas que nos cuente Gonzalo, que os van a gustar, que os van a parecer pues súper interesantes, súper curiosas. Y en definitiva, pues eso, que vamos a pasar 2 horitas juntos intentando que seáis felices, que os olvidéis de los problemas y poneros una buena sonrisa. Sabéis, por supuesto, que podéis participar a través del 609-57-95-59 o bien escribiéndonos a llenatederadio@gmail.com. Así de fácil, así de sencillo. Pues fíjate, fijaros, vamos a empezar nuestro programa de la mano de un mensaje precisamente que nos envía al 609-57-95-59 nuestro amigo Enric, que es un buen amigo, un buen oyente. Muchas, muchas, muchísimas gracias. La verdad es que Enric nos dice cosas muy, pero que muy bonitas, ¿eh? Nos cuenta, bueno, que tiene el corazón últimamente un poco débil, febla, como decimos en catalán, y bueno, y la verdad es que, como os digo, nos cuenta cositas muy, muy interesantes, muy chulas. Muchas gracias, porque, bueno, dice que a veces no nos puede escuchar por temas de horarios laborales y que se siente así como, pues bueno, como que le falta algo, ¿eh? Que tiene eso, debilidad en el corazón, ¿eh? Qué bonito, me encanta esta frase, debilidad en el corazón. Además nos dedica una canción preciosa, gracias por la parte que me toca, porque nos la dedica a todo el equipo, a la audiencia y también para mí. Yo te lo agradezco muchísimo. Y no solo eso, porque además también participa o va a participar hoy en nuestro espacio Bordando Palabras, porque nos pide que bordemos una palabra, que es la palabra, el término hedonista. Pues muchas gracias por participar, mi queridísimo amigo. Muchísimas gracias. Y después, cuando bordemos palabras, bordaremos tu palabra, hedonista, por supuesto. Y ya sabéis, el resto, animaos. Ya veis, es muy sencillo. Simplemente nos hacéis llegar un WhatsApp hablado, escrito e incluso cantado al 609-5795-59. No os atrevéis con lo de cantar, porque será. Yo por eso no canto, también os lo digo. Y si no, pues a través de llenatederadio@gmail.com. ¿Qué tal? ¿Empezamos por el principio? Sí, pues bueno, pues que vamos a empezar precisamente escuchando el tema que nos dedica a todos nosotros y a vosotros, amigos oyentes, nuestro querido oyente Enric. Cock Robin o Cook, When Your Heart Is Weak. Qué bonita canción, gracias, gracias, gracias. Y cuida ese corazón, querido, esa fableza, ¿eh? Patunets.

0: magnífico tema de Cook Rubin para nuestro amigo que nos ha enviado ese WhatsApp tan bonito. Muchísimas gracias, querido. Bueno, pues por decirnos esas cosas tan chulis, que nos encantan. Y bueno, obviamente por estar siempre ahí, queridísimo Enrique, un patonet, un besazo grande, grandote, grandísimo. Y seguimos avanzando porque es que, uy, cuántas cositas tenemos hoy para ti. ¡Wow! Sí, señor. Venga, cuéntanos. Ay,
1: pues no, 57, 95, 59.
0: Espera, desde un principio. Que hemos empezado así tan pim pam fuego que, bueno, eso, madre mía, tira.
1: Participa a través de nuestro WhatsApp, 609, 57, 95, 59.
0: Ahora, es que le he pisado a mi querido Sebe Martín. Es que ya sabéis, es que lo mío es hablar, y el pobrecico empezaba él a hablar y yo al mismo tiempo. Sebe, discúlpame. Ya sabes que no me callo ni debajo del agua, es que es lo que tiene. ¡Ay, qué bonito tema! Si tú fueras mi mujer. Lorenzo Santa María, uno de los grandes románticos.

0: Qué chula esta canción, ¿verdad? Seguro que te ha traído muy buenos recuerdos la música de Lorenzo Santamaría, Si tú fueras mi mujer. Así es como se llamaba este tema. Bueno, se llamaba y se llama, obviamente. Y bueno, es un tema que nos ha parecido oportuno recordar contigo porque nos apetecía y esperamos, confiamos y deseamos que también, pues eso, te suceda a ti, que te haya apetecido escucharla, tanto como a nosotros. ¿Qué vamos a hacer ahora? Pues bueno, yo creo que con esto que va a sonar por aquí de fondo, con esto que va a sonar, ya sabes que yo tengo aquí ya preparadicos todos mis bártulos, todos, toditos. Saco mi dedal de Swarovski, que está ahí bien envueltito con su pañito para que no se me raye. Sabéis que, bueno, que es mejor coser con dedal. Yo es que, ¿sabéis qué pasa? Que es que siempre me pincho. No sé qué me pasa, pero siempre me pincho. Entonces, con el dedal me va súper bien, ¿eh? Y vamos, pues, como decíamos, a bordar palabras. Obviamente, una de ellas, pues, va a ser la que nos ha pedido a través de nuestro WhatsApp al 609-5795-59, nuestro amigo Enric, que quería pues que bordáramos una palabra junto a él, para él y para todos, ¿eh? Bueno, pues es la palabra hedonista. Obviamente, la persona hedonista es la persona partidaria del hedonismo. ¿Y qué es el hedonismo? Bueno, pues la palabra hedonismo es de origen griego y está formada por hedone, que significa placer, y el sufijo ismo, que expresa doctrina. Por lo tanto, hedonismo es una doctrina filosófica que coloca el placer como el bien supremo de la vida humana. El filósofo Arístipo de Cirene, padre del hedonismo y discípulo de Sócrates, realizó una distinción entre los dos lados del alma humana. Por una parte existía un movimiento suave del alma, que sería lo que se conoce como placer, y por otro el movimiento áspero del alma, es decir, el dolor. En virtud de ello, concluyó que el placer tiene el objetivo de disminuir el dolor, siendo el único camino para conquistar la felicidad. Para el filósofo Cirene, el placer del cuerpo es el sentido de la vida. Hay dos escuelas, la escuela cirenaica y la epicúrea, ¿vale? Y, bueno, pues los hedonistas son los partidarios precisamente del hedonismo, cuyos sinónimos serían placer, gusto, voluptuosidad, sensualidad. Y actualmente la figura más relevante es el filósofo francés Michel Onfray, que propone darle más importancia al ser que al tener. Más importancia al ser que al tener. Y es por ello que invita a todos los individuos a disfrutar de las pequeñas cosas de la vida, como el amor, oler, gustar, saborear. Oye, que por cierto, que no os he dicho el hilo que estoy utilizando para esta palabra maravillosa que nos ha pedido nuestro amigo Enric. Bueno, pues yo, con tu permiso, Enric, la he bordado de color verde esperanza, que es mi color preferido, ¿eh? Es que iba tan rápida a contarte tu palabra que se me ha olvidado deciros que había enhebrado de color verde esperanza, insisto, mi color preferido. Vamos ahora a cambiar de hilo y bordaremos otra palabra, porque la primera palabra ha sido larga. Ya veis, podéis hacer como nuestro amigo Enric, pedirnos palabras para que bordemos juntitos, que nos encanta hacerlo, ¿eh? Y esta la vamos a bordar de color naranja, sí, naranjita. Y la palabra es celestina, que es una palabra que aparece en el lenguaje castellano principalmente debido al enorme éxito de ese personaje, de la Celestina, de la tragicomedia de Calisto y Melibea. ¿Habéis leído la tragicomedia de Calisto y Melibea? Es genial, ¿eh? Es genial. Hace referencia a una mujer alcahueta que concierta una relación amorosa. Actualmente se utiliza independientemente del género de la persona para indicar que facilita y promueve contactos en la clandestinidad para todo tipo de fines. Cuando, si alguna vez te llaman Celestina, pues ya sabes por dónde va el tema, ¿eh? Aunque supongo que ya lo sabías, pero por si acaso, ¿eh? Pues fíjate tú, hoy hemos bordado solo dos palabras, pero bien chulas. Ambas Espero, Enric, que tu palabra hedonismo pues te haya gustado tanto el significado como a nosotros, porque la verdad es que es un buen significado, sinceramente. Y al resto de los amigos, pues animaos a hacer lo mismo, pedidnos palabras para abordar, aportarlas, para curiosear, fábulas, e incluso si os apetece que entrevistemos a alguien, pues nos lo decís, y si está en nuestra mano, pues dadlo por hecho. Así de sencillo, así de fácil, ¿eh? Recojo ya todos mis bartulillos, los guardo, y la semana que viene más, bordaremos nuevas palabras.
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0: bien, ha llegado el momento que siempre esperamos en este Llénate de Radio. Esas charlas barra entrevistas o entrevistas barra charlas, llámalas X, en las que buenos amigos, aunque no les conozcamos personalmente en la mayoría de los casos, nos regalan su tiempo. Eso es algo, vamos, eso es algo que yo agradezco enormemente. Y hoy, precisamente, como os he dicho al inicio del programa, de este Llénate de Radio, tenemos con nosotros pues a un personaje, a un hombre, pues que yo creo que nos va a interesar mucho lo que nos va a contar. Tiene muchas historias por ahí escondidas o no escondidas, él ya nos lo dirá. Y se llama Gonzalo Pérez Sarro. Hola, ¿qué tal, Gonzalo?
1: Hola, muchas gracias por tu cálido recibimiento. Y aquí estamos, dispuestos a ofrecer a ti y a tu audiencia lo que queráis, lo que preciséis.
0: Divinamente, divinamente. Muchísimas gracias. Bueno, tú eres escritor, periodista, investigador. Bueno, estás especializado en temas de misterio. Y además, bueno, eres uno de los colaboradores habituales del programa Cuarto Milenio, que los amigos de Llénate de Radio ya saben que yo soy milenaria absoluta desde la noche de los tiempos, digamos. Y bueno, que además tengo la suerte muchas veces, o en algunas ocasiones, de poderme nutrir de la compañía de gente como tú, en este caso, que formáis parte de ese equipo maravilloso. Oye, ¿desde cuándo colaboras tú con Iker Jiménez?

0: Bueno, pues te voy a decir que en realidad yo he colaborado con Iker antes de que fuera famoso, antes de que tuviera ningún programa de radio ni de televisión, y de eso nació una amistad que está por encima casi de lo profesional, porque quizá yo pudiera prestarme más a colaborar y a tener más reportajes destinados al programa, pero siempre ha sido más el vínculo por lo personal, porque él vino por aquí, por mi tierra, por mi población, por mi ciudad, buscándome porque estaba muy interesado, era uno de sus casos, digamos, sus iconos desde que era bien joven, el caso del fantasma de Saucedilla, un caso que yo había levantado la liebre también desde muy joven, y quizá no se esperara algo que hago con todo el mundo, desde que comencé a investigar, porque yo me vi en ese papel también de acompañar a cualquiera que me lo pida a visitar los lugares, ofrecerle si puede ser el testimonio directo de las personas que se vieron vinculadas en esos casos, y en su caso, que yo creo que no tenía ni los 18 años, no estoy seguro ni siquiera de que tuviera carnet de conducir, vino por aquí como uno más, un desconocido más, a veces que no sabes ni qué, no tienes referencias, porque ya te digo que son personas anónimas, y él se quedó, bueno, primero maravillado por los casos y segundo porque este personaje que él conocía por su relación con Juan José Benítez, porque yo ya tenía, aparecí en algún libro, en alguna investigación de los, digamos, grandes, de los popes del misterio, y mis colaboraciones con las revistas, se vio asombrado quizá a lo mejor de que el trato fuera tan cercano o que ni siquiera a lo mejor se esperara que pudiera desplegar todo ese día, un domingo, recuerdo, para visitar esos casos.
1: Fíjate.
0: Entonces ya te digo que comienza desde antes de que él tuviera programa de radio, Milenio 3, ni siquiera, antes en otras emisoras que estuvo y ya me comenzó a llamar. Y nació, ya te digo, una relación más personal, casi familiar, que él me llama hermano, y yo a él, que de lo profesional.
1: Bueno, eso es importante. Yo creo que por encima de todo están las relaciones personales, ¿verdad? Aunque, bueno, pues todos necesitamos trabajar para vivir y el trabajo es importantísimo, obviamente, pero, bueno, pues el poder llegar a establecer a través inicialmente del trabajo o de una experiencia como esta que nos cuentas, luego una amistad personal, pues creo que eso tiene mucho más valor que cualquier otra cosa.
0: Efectivamente, así pienso yo también. Y de hecho, ya no solo con cómo comience, sino las relaciones que puedas tener a través de un trabajo, si son, digamos, abiertas y enseguida yo doy demasiada confianza a veces, pienso, y algunos me lo han dicho ya, pero sí, porque luego también en este mundillo, como le llamamos, del misterio, hay mucha gente, como vulgarmente decimos, trepa, gente que no viene con la cara limpia, y que lo que busca en ti es un puente para conocer a otras personas. Pero bueno, a mí eso me da igual. Yo siempre he ofrecido. Y esa relación abierta con el resto de los compañeros y de, digamos, de tener cariño a los que te rodean dentro de un mismo, de una misma ocupación o dedicación, pues es bueno, siempre se trabaja mejor.
1: Claro, claro, por supuestísimo. Y bueno, y bienvenido al club, ¿eh? Yo soy del mismo club que tú. Yo también suelo entregarme al 100%, suelo abrirme de par en par, y a veces esto es complicado, porque en todos los mundillos, digámoslo así, pues existen ese tipo de personajes que te utilizan, para decirlo suavemente, pues para llegar a otras personas que sean más importantes o que les parezcan más relevantes que tú o cosas así, Gonzalo, no solamente en el mundillo del misterio, querido.
0: No, ya, me imagino. Yo lo que pasa es que este mundo del misterio siempre ha sido muy enrevesado, siempre ha habido muchos egos, gente que quiere figurar y que lo primero que te pide es cuánto va a cobrar o dónde va a aparecer, cosa que yo desde el principio, bueno, habré perdido por ambas partes, en ambos sentidos, tanto en lo climatístico, podríamos decir, como en no estar omnipresente en algunos eventos y demás, pero no me ha importado. Lo que si yo tengo la cara, o sea, la conciencia muy tranquila de que tanto a Iker, que me dicen, se valora, por ejemplo, conocer a Iker o conocer a Juan José Benítez, ser el gran maestro para mí que fue desde el principio, porque él fue quien me impulsó a investigar con 17 años.
1: ¿Con 17 años?
0: Sí, porque yo investigué el caso, bueno, perdón, más. Quizá tuviera ya, sí, porque tenía ya automóvil para desplazarme a Saucedilla e investigar el caso de Saucedilla. Y al año siguiente pasó él por la emisora donde yo trabajaba, bueno, pues para saber si había algún caso por la zona. Y yo le di unas cintas de cassette del programa que yo hacía, una grabación muy cándida, muy, muy inocente, muy de la época además y de la edad que tenía, con mucho efecto especial, mucho eco y demás, pero que tenía las entrevistas directas con los testigos. Él iba a una conferencia a Cáceres y pasaba por mi ciudad, pasó por la emisora, le di las cintas para que las fuera escuchando en el viaje, iba a regresar, esto era un fin de semana, el lunes, y me las devolvía. Mi sorpresa fue que no solo me devolvió las cintas, que era claro que me las iba a devolver, sino el elogio que hizo del programa, a pesar de, ya te digo, lo inocente y poco profesional que podría ser entonces aquel programa, pero además me invitó a que le acompañara en la investigación que iba a hacer sobre el caso.
1: Entonces estuve
0: dos o tres días, que para mí fueron un sueño,
1: no me extraña,
0: con el gran Juan José Benítez en el lugar. Pero te voy a decir una cosa, que yo, aparte de que él viniera a mi emisora, como Iker vino a mi casa buscando también información, y él no era entonces famoso ni tenía, como os he dicho, ningún programa, pero en el caso de Benítez es que ni siquiera le reconocí cuando estaba en la emisora, y no me avergüenza decirlo, pero yo lo recuerdo así, y así fue que me tuvo que decir el director su nombre, porque en realidad tampoco entonces se tenía tanto acceso a este tipo de personajes, sí a los famosos cantantes y demás, pero los rostros, sí en algún libro venía la foto suya en la solapa, pero yo le vi muy desconocido, no le reconocí, vamos.
1: ¡Qué maravilla!
0: Y esto indica que no he ido buscando conocer a estos personajes. A través de él, luego Jiménez del Oso me llamó, la tercera persona importante, digamos, para mí en él.
1: Dios
0: en
1: santo.
0: El misterio, y fue para que colaborara con alguna revista suya, entonces era Espacio y Tiempo.
1: Espacio y Tiempo, madre mía, de verdad, o sea, tú te das cuenta, bueno, claro, ¿cómo no te vas a dar cuenta si es tu vida, no la mía? Pero es que son pesos pesados. Mira, tú me hablas de JJ Benítez, yo, bueno, todos los libros de él no me los habré leído, pero, por ejemplo, todos los Caballos de Troya, exceptuando el último, porque acaba de salir y todavía no he tenido tiempo de comprármelo, desde hace muchos años me enganché a mi padre, enganché a mi madre, o sea, rulábamos los libros, es decir, uno compraba uno y nos lo leíamos pues los tres, el padre, la madre y yo. Yo luego compraba otro y nos lo íbamos pasando, ¿sabes? Y bueno, y ahora con el 12, pues exactamente lo mismo, en cuanto pueda, lo compro y hacemos lo mismo. Bueno, me parece un maestro absoluto JJ Benítez. Para mí sería un lujazo poderle conocer. Y lo que tú dices, cuando tú le conociste, ni siquiera le reconociste.
0: No le reconocí, fíjate, porque la fama, digamos, convertirse en un personaje ya tan importante como es, le vino después. De Caballo de Troya, para el mundo ufológico y demás era conocido, como lo era Enrique de Vicente y Antonio
1: maestro.
0: Rivera y otros más, pero y además coincidió que yo le hice una larga entrevista, aprovechando que ese día, luego ya nos hemos visto multitud de veces y le he entrevistado muchas veces, pero aquella primera entrevista fue larguísima y él no se en ningún momento se mostró aburrido ni que estábamos esperando para irnos a Saucedilla, pero me lo había prometido y lo hizo. Y en ese momento, allí en la misma emisora, se enteró el libro de Caballo de Troya, acababa de publicarlo, uh-huh, y había sido prohibido o desaconsejado por tres obispos, Tirarda, Teniño y Suquía. Los tres en contra de un libro que acababa de aparecer. Te lo digo porque fui testigo, uh-huh, del nacimiento de Caballo de Troya y de todo lo que iba a venir detrás, wow, de Caballo de Troya.
1: Madre mía. Uh-huh. ¿Sabes una cosa? Dicen que existe la envidia sana. Yo creo que no existe la envidia sana, pero ahora mismo te envidio, no, porque poder hablar con JJ Benítez es uno de mis sueños, por ejemplo. Y ahora mismo, cuando me cuentas esto, aunque no te lo creas, el vello se me pone de punta.
0: Sí, pues mira, más que hablar, nos escribimos, porque JJ es una de las personas, y es en eso nos parecemos mucho, porque a mí me gusta más escribir que el teléfono, uh-huh, y todavía nos carteamos.
1: ¡Hola!
0: O sea, tengo una carpeta con decenas de cartas.
1: ¡Qué
0: de
1: maravilla!
0: Todos estos años, cartas a puño a mano. Uh-huh. O sea, que
1: ¡olé!
0: Es verdad, él tiene su correo electrónico y yo, y tenemos ya todos los... las formas y medios que existen para comunicarse, uh-huh, pero él sigue prefiriendo, como su Olivetti para escribir, sigue, uh-huh, prefiriendo la carta postal.
1: Qué chulo, me encanta. A mí también me gusta escribir cartas. A mí, yo cuando escribo, bueno, cuando he ido escribiendo mis novelas, siempre las escribo a mano, en papel, uh-huh, y luego las transcribo, pero soy incapaz de escribir directamente en el ordenador, bueno, exceptuando que sea una cosa, pues bueno, prepararte un guión, cosas así, pero yeah, escribir a mano siempre, uh-huh, o sea, por lo menos yo, ¿eh?
0: Sí, sí.
1: Es chulísimo. Oye, qué chulo, que me encanta. Bueno, JJ Benítez, ya te digo, ojalá pudiera yo entrevistarle en este programa, porque para mí es uno de los grandes y ya te digo, le admiro tanto. Y sus novelas me han marcado tanto, ¿vale? Que bueno, pues eso, que cuando puedes hablar con alguien así que ha significado tanto para ti, pues bueno, es la leche, con perdón de la expresión. Uh-huh. Lo mismo que, bueno, pues Jiménez del Oso, uno de los grandes también, ¿eh?
0: Sí, la verdad es que Jiménez del Oso, mira, yo comparo, JJ Benítez, aunque no ha tenido continuidad, digamos, de presencia en televisión, uh-huh, o de llevar un medio de comunicación, una revista, un medio escrito, no le hace falta, tiene sus libros, uh-huh, ha hecho grandísimos reportajes con, sí, En Busca del Misterio, con el propio Jiménez del Oso, uh-huh, o la serie de documentales bellísimos en cuanto a estética de Planeta Encantado, uh-huh, fue una, sí, maravilla de serie, uh-huh, pero digamos que el rostro televisivo, uh-huh, lo tiene Jiménez del Oso,
1: y sí,
0: tanto él como Iker Jiménez han devuelto o han dado, en el caso de Jiménez del Oso le dio, uh-huh, el respeto y la seriedad que necesitaba el misterio para ser considerado algo importante o algo por lo menos de lo que no reírse, uh-huh, y en el caso de Iker pasó lo mismo exactamente, veníamos, uh-huh, de unas décadas, de unos años en que la mofa, la chanza, el reírse del sí, misterio, uh-huh, o el que salieran personajes vestidos con túnica en televisión diciéndose parapsicólogos y mezclando,
1: sí,
0: términos de videntes y parapsicólogos que no tienen nada que ver, uh-huh, bueno, pues llegó a ser muy difícil investigar. Yo en mis carnes he podido decir, uh-huh, he sentido la dificultad, aparte de que soy una persona tímida y, uh-huh, me cuesta, uno vas a un pueblo preguntando por un deportista, ni por un político, ni un cantante, vas preguntando por alguien que ha visto un fantasma o,
1: claro,
0: que le ha pasado una, uh-huh, historia extraña, uh-huh, que es difícil de evadirse de la risa y de la broma,
1: sí,
0: y además a lo mejor acudes a un bar, a una, uh-huh, taberna donde están los parroquianos esperando, uh-huh, la novedad.
1: Sí.
0: Entonces es difícil, pero más en ese tiempo, uh-huh, en el que todo el mundo a través de la televisión y de programas, uh-huh, muy mayoritarios de público, uh-huh, pues era el tema recurrente para reírse.
1: Pues sí.
0: Entonces, uh-huh, Iker hizo una cosa muy difícil. Uh-huh. Primero a través de la radio, darle dignidad, aunque ya La Rosa de los Vientos, uh-huh, por ejemplo, se lo estaba dando,
1: sí,
0: o Espacio en Blanco se lo había dado también.
1: Uh-huh.
0: Pero él, con ese otro toque, digamos, tan dinámico que tiene y tan, uh-huh, tan fácil, tan,
1: sí,
0: atrayente, tan hipnótico, digamos, para,
1: sí, uh-huh,
0: a la hora de hablar al público, al espectador, en este caso oyente, uh-huh. Consiguió recuperar esa seriedad y esa importancia que ahora uh-huh. tiene el misterio en muchos jóvenes, o digamos, gente que era joven entonces y ha ido haciéndose madura a través de sus programas uh-huh. y siguen ahí con esa... ese entusiasmo por el misterio.
1: Totalmente.
0: Por lo
1: sí,
0: intocable,
1: señor.
0: ¿No?
1: Sí, señor, así es. Oye, Gonzalo, y hablemos un poco más de ti, porque yo me he ido un poco por los cerros de Úbeda, perdona, pero
0: ¿no?
1: Yo uh-huh. quiero saber, bueno, no solo yo, nuestros oyentes seguro que también, ¿cuándo tomas tu contacto por primera vez con lo paranormal, enigmático, llámalo como tú consideres que lo tienes que llamar? ¿Cuándo? ¿En qué momento de tu vida?
0: Pues eso, aparte de que es difícil, porque te puedo decir que el misterio muchas veces se pregunta, la tópica o típica, como queremos decir, pregunta de que si te haces o se nace o te haces. Pues, yo en mi caso creo que desde muy niño, o sea, no tengo casi ni siquiera conciencia de cuándo comenzó. Uh-huh. Recuerdo incluso que con 4 o 5 años había... en la habitación donde mis padres tenían los libros, había una serie de libros que, bueno, que yo no iba a comprender ni entender, uh-huh. pero había uno que tenía una calavera y a mí eso ya me atrajo. Y por ahí, la primera lectura, que además fue recomendada, creo que por mi padre, o no sé, mi padre o mi madre, uh-huh. fue de las narraciones extraordinarias de Edgar Allan Poe, ya hablo wow. más adolescente. Wow. Y una cosa que muchos podrían decir que es una irresponsabilidad por parte de mis padres, pero yo se lo agradeceré toda la vida, uh-huh. es que me acompañaban al cine para ver las películas de terror. Cuando
1: anda.
0: Entonces eran no estaban abiertas a todo el público,
1: claro,
0: sino
1: sí,
0: que
1: sí.
0: te ponían si era tolerada o si uh-huh. era de 14 años, 16, uh-huh. 18.
1: Sí, sí.
0: Y claro, las de terror eran todas de 18 años,
1: claro.
0: pero la conminencia de mi padre, que estaba la complicidad de un primo de la familia que estaba en la taquilla del cine, uh-huh. Dejaban pasar a este chaval de 8, 9, 10 años
1: Fíjate.
0: A ver películas. El Exorcista, la vi con 10 años, Ey. Y ya en eso es un crimen uh-huh. para llevar a un niño a ver eso, pero sin embargo me dio la pasión todos estos detalles uh-huh. Para intentar investigar. Yo te puedo decir que si lo cuento en el prólogo de mi libro Huellas de otra realidad, si en el barrio la pandilla de amigos hacíamos un circo, pues yo era el hipnotizador y el mago. Y digamos que cedía a jugar a ciertos juegos.
1: Ajá.
0: Si al cambio el sábado íbamos a buscar las huellas de un ovni que se había dicho que había aterrizado por la zona de mi pueblo. Y todo así, quiero decir que yo siempre lo desviaba, hacíamos un poblado y si uno tenía un bar, otro una tienda, yo tenía el Museo de los Horrores con tebeos y demás.
1: Quiero
0: Qué decir que uno siempre ha tirado por ese rumbo y podría decir que la primera investigación es esa búsqueda de huellas de verdad, que de verdad había habido un avistamiento y tendríamos 11 o 12 años, y, o 9 o 10, no uh-huh. lo sé, por eso te digo que no. Y me fui con una pandilla de amigos. La noche antes yo había dibujado cómo podía ser el platillo, las distintas formas que yo creía que podía ser. Y ahí empezó. Pero oficialmente, digamos, o sea, algo que dices, ya tienes que tomártelo en serio, fue uh-huh. con el caso de Saucedilla. Yo hacía el programa de radio, uh-huh. me limitaba a hablar de temas universales, Egipto, uh-huh. el poltergeist, lo que fuera, pero me entero del caso de Saucedilla uh-huh. y digo, ¿y por qué no metemos cosas de aquí, de cercanas a nuestra ciudad?
1: Uh-huh.
0: Y así comencé investigando ese caso, uh-huh. la suerte de que me puso en el camino a JJ Benítez,
1: uh-huh.
0: él me dijo que todo lo que yo tenía estudiado no se podía quedar en un cajón, que lo tenía que conocer el mundo,
1: claro.
0: y ya pues pensé más en investigar y divulgar.
1: Uh-huh.
0: Y tú córtame porque yo me enrollo.
1: No, en absoluto, es que no tengo necesidad de cortarte porque creo que es suficientemente interesante. Yo sí que he visto el tema del fantasma de Saucedilla, pero ¿puedes hacer así un resumen chiquitín
0: sí.
1: para más que nada para aquellos oyentes que a lo mejor no hayan tenido la oportunidad y la suerte de verlo, pues bueno, que luego lo miren, que te busquen en internet y tal y lo recuperen, pero también pues para darles así como unas pinceladas de ese caso tan importante que fue el que a ti te puso ya en la lanzadera, por decirlo de alguna manera.
0: Exacto. Bueno, pues la historia comienza en un viaje que hago estando yo de voluntario en la Cruz Roja. Pasamos en noviembre por esa población de Saucedilla, pues era una campaña de ropa para repartir pues, uh-huh. a las familias más necesitadas, uh-huh. y alguien, yo íbamos en un Citroën, me acuerdo, berlina, yo iba atrás, ocupaba muy poco, era muy pequeño y además uh-huh. Muy tímido, y escucho que ha habido ahí un caso de un fantasma. En principio contaban que había salido de la torre, volando, bueno, eso es lo que contó el conductor que iba en el coche. Uh-huh. Cuando yo ya tengo el programa al año siguiente, digo, voy a ir para allá a saber de verdad qué fue aquel caso. Uh-huh. Y me encuentro con una, digamos, cerrazón en cuanto a contar el caso. Uh-huh. De hecho, entro en el primer bar que entro, el camarero, o sea, el dueño, me dice que no, que eso es mentira. Que uh-huh. luego resultó ser el padre de la testigo principal.
1: Qué fuerte.
0: Que luego lo supe. Y ahora tengo una gran relación con esa familia. Uh-huh. Bueno, el caso es que allí sucede que en el año 83, en noviembre de 1983, durante una semana, los habitantes de esta población, una población que entonces tenía 300 habitantes uh-huh. y está muy cerca de Almaraz, donde está la central nuclear de Almaraz, uh-huh. llevaban unas noches viendo una figura altísima, uh-huh. Con el sotanado, con una especie de túnica negra, oscura, muy alto, unos 3 metros de alto, que se paseaba por, digamos, distintas calles de la población. Uh-huh. El caso lo despierta Mari Carmen Ramos, esta chica de 13 años, que uh-huh. regresa a su casa, venía de un club juvenil de la iglesia del pueblo, uh-huh. se había enfadado con su hermana y venía un poco ofuscada mirando el suelo, cuando uh-huh. en una de las veces que levanta la vista, era esa hora de penumbra, de atardecer, del crepúsculo, levanta la vista y ve que por el otro lado de la carretera que atraviesa el pueblo, uh-huh. viene desde lejos una figura muy extraña, uh-huh. muy alta, ya la ve alta desde lejos, uh-huh. a pesar de que ya está medio en penumbra, uh-huh. y cuando van a cruzarse, digamos, cada uno por una acera, uh-huh. Este ser cruza la carretera, entonces ve que no está tocando el suelo, que flota, y que bueno. los faldones de esta prenda, que es como una sotana, uh-huh. Hacen un revoloteo.
1: Wow.
0: Pasa por delante de ella, ella se detiene en la esquina de la poca calle por la que este ser va a cruzar, uh-huh. va a internarse, y se queda a unos 2 metros de la esquina, y el ser pasa por delante de ella a unos 5 metros de ella. Wow. De espaldas, digamos, a contraluz, porque hay una farola, pero uh-huh. que la chica le sirve como referencia para tomar más o menos la medida, la estatura, la envergadura de este ser, y opina que unos 3 metros.
1: ¡Madre mía!
0: El ser pasa silencioso, sin mirarla, ajeno a que ella está allí, uh-huh. y la chica, en cuanto se interna en la calle, se asoma a la esquina y comprueba, sorprendida, que allí no está. Uh-huh. No le había dado tiempo a recorrer aquella calle. Uh-huh. Además, las casas se sabe que eran de personas que vivían en Madrid, que lo tenían como segunda residencia, pero que no estaban entonces por allí. Uh-huh. Y solo queda el recurso de que esté en un callejón sin salida que hay al inicio de la calle. Ella, con gran arrojo, porque no sé si se le ocurre a cualquiera.
1: No, a mí no, desde luego.
0: Se asoma al callejón y comprueba que no está.
1: Wow.
0: Entonces ya sí, miedo le llega y echa a correr hasta casa. Uh-huh. Y a los días, aparte de que ya alguien más lo había visto, una amiga suya, ella no dijo nada en su uh-huh. casa hasta que esta amiga no contó su experiencia, entonces ella ya lo dijo.
1: Wow.
0: Esta amiga estaban cenando, acababan de cenar en su casa uh-huh. y recogieron la mesa, y ellas las sobras tenía que echarlas en un cubo de basura que tenían en el patio, uh-huh. en una vivienda unifamiliar, y baja al cubo que está delante del garaje a echar los desperdicios, cuando ve una figura dentro de la cancela, que está uh-huh. cerrada, apoyada en el poste.
1: Wow.
0: El poste mide 2 metros y la figura sobrepasa un tercio, digamos que entonces coincide con los 3 metros de la otra chica.
1: Sí.
0: En este caso sí parece observarla, dice que le ve el rostro, la otra no lo pudo ver, uh-huh. y cree que tiene una cicatriz, la cara, la cabeza es en forma de pera invertida, uh-huh. y le dice con los brazos pegados al cuerpo, le hace la señal de que se acerque con la mano.
1: ¡Wow! ¡Qué miedo!
0: Ella desde luego no lo hace, sino que se le cae el plato de la mano, sale corriendo, gritando, papá, papá. El padre coge un cuchillo de la mesa, uh-huh. acabamos de cenar, como digo, y salió pensando que había algún intruso, algún ladrón. Intruso era, pero no,
1: sí.
0: no el, la clase de intruso que esperaría. y cuando llega no hay nadie.
1: Wow.
0: Es difícil de entender cómo una persona de esa envergadura tiene la agilidad para en tan pocos segundos saltar. Más bien estaríamos hablando de otro tipo de forma para uh-huh. proyectarse de ahí.
1: Claro.
0: Y así pasaron los días en los que la Guardia Civil intervino, estuvieron haciendo peinadas del terreno con uh-huh. los vecinos, no vieron nada. Hace tres años, uh-huh. un guardia civil que, bueno, seguidor mío, admirador se iba de aquí, de la zona, uh-huh. a Huelva, y vino a conocerme, quería conocerme, y me relató me reveló un secreto que tenían, y es que en esos días uh-huh. hubo un guardia, uno de esos guardias que hicieron las batidas por la zona, que sí vio a este ser.
1: Wow.
0: Pero que cuando se asomó a la calle, igual que le pasara a Mari Carmen Ramos, la otra es María del Mar Mariscal, uh-huh. no lo vio. Uh-huh. También hay el testimonio de dos guardias civiles de tráfico uh-huh. que en esos días regresaban al Maraz y al pasar por una población que está a muy pocos kilómetros, escasos 5 kilómetros, 4, de Saucedilla, vieron atravesar un ser gigantesco vestido de negro de una calle a otra, por la carretera que cruza también esta población. Uh-huh. Se metieron con las motos por esa calle, estuvieron dando vueltas, pero no lo volvieron.
1: No
0: a
1: lo
0: ver.
1: Vieron. No.
0: Y luego hay un fenómeno del que no puedo hablar, pero sí indicar algo.
1: ¡Ay!
0: Que justo en el momento en el que ese ser se pudo internar en aquel callejón y uh-huh. en el que había desaparecido, uh-huh. ocurrió algo en una casa de ese rincón. Uh-huh. Pero no puedo, no hay permiso primero, y segundo, ay, está en plena investigación.
1: Vamos, que sería un spoiler.
0: El tema de Saucedilla sigue
1: vivo.
0: Sigue vivo y la wow. investigación, parece que el caso no me abandona, porque yo lo di por cerrado, de hecho en las rutas del misterio que hago uh-huh. Siempre lo cuento, o sea, tenemos dos rutas distintas uh-huh. y una es especial, el comienzo con el tema de Saucedilla.
1: Claro.
0: Uh-huh. Y siempre hay algo que añadir, siempre tenemos uh-huh. algo que añadir.
1: Bueno, quizás ese fue, como tú has dicho en un principio, el caso que te introdujo ya directamente y de forma absolutamente real en este mundo del misterio, de lo paranormal, de lo enigmático, y tal vez, pues bueno, sea el caso que te acompañe durante toda tu vida.
0: Sí, sí, lo he tenido que contar muchas veces, he tenido que hablar, referirme muchas veces, uh-huh. No me importa ni me cansa, será como el cantante que tiene su canción uh-huh. Que es icónica y tiene que recurrir a ella siempre.
1: Claro.
0: Pero le tengo un cariño, uh-huh. son 40 años ya, el año 83, el año que viene son 40 años de aquel caso. Uh-huh. Y sigo con él y sigue, uh-huh. claro que sigue vigente. Ya te digo que se va actualizando, uh-huh. pero aparte de eso, es que es uno de los casos que más sugiere al oyente, uh-huh. a la persona que va a las rutas o al lector, siempre quieren saber más de este caso.
1: Claro, bueno, es normal. Oye, ¿tú personalmente has vivido alguna experiencia paranormal que digas, no, es que esta no es que yo haya investigado sobre ella, sino que es que yo uh-huh. directamente lo he visto, lo he sentido, lo he notado, no sé cómo decirlo sí. exactamente?
0: Bueno, sí, aunque no entré en detalles porque... Uh-huh. Bueno, me cuesta más, aunque siempre recomiendo y siempre estoy intentando que la gente pues cuente estas cosas. Uh-huh. Sería feo que yo no cuente en ciertos foros. Sí, claro, estaría mal que yo no me negara a contarlas, ¿no? Uh-huh. En mi adolescencia en casa hubo fenómenos extraños uh-huh. de mucho tipo, o sea, de variados tipos, con distintas cosas. Uh-huh. No fui yo solo testigo, sino también mis padres. que bueno, lo vivieron de otra manera, pero sí te puedo decir que durante la investigación me han pasado, a cada investigación le puedes añadir algo extraño. Uh-huh. El OVNIs, tuve un...
1: ¡Guau, me encantan!
0: Un avistamiento muy cerca. ¿Ah? Y además ocurren estas cosas, como tantas veces digo, parece siempre están preparadas, o parece que están preparadas para ti o para quien sea. Uh-huh. Yo estaba haciendo el... Ya te digo que colaboraba con la Cruz Roja, luego hice entonces el servicio militar, se hacía voluntario en la Cruz Roja. Uh-huh. Y estábamos en verano, creo que era el mes de agosto. Uh-huh. Y yo estábamos sentados a la puerta del puesto de socorro. Uh-huh. Yo estaba de espaldas a la Nacional Quinta, sentado en una silla, y el resto de compañeros estaban sentados en las escalinatas frente a mí. Uh-huh. Claro, lo típico, yo cuando me tocaba servicio me sacaban en esas noches, además de verano. Uh-huh. El tema de los fenómenos extraños.
1: Claro.
0: De que contara cosas. Uh-huh. Bueno, pues estando así, no sé si habría contado ya alguna historia, y me dicen, ala, ahí detrás de ti, en el huerto de un señor que vivía, que lo tenía por allí, ha caído un ovni ahí. Ya pensé yo que era una broma, que se estaban, como acabábamos de hablar de los temas.
1: Claro.
0: Y ya. Uh-huh. Y no quise ni darme la vuelta. Uh-huh. El caso es que sigue la conversación, deriva a otros temas, y sin saber por qué, algo me hace mirar a la derecha. Uh-huh. Y veo un objeto anaranjado con la parte de adelante blanca, semitransparente, como el color de azulado también de la electrógena con la que se suelda. Uh-huh. Esa luz así, pero en un vuelo majestuoso, silencioso, lento, digamos. Y yo, en vez de decir, mirad, ahí está lo que me decía y lo estoy viendo, me quedé petrificado, me quedé callado mirándolo. Uh-huh. Embobado, viendo cómo pasaba. Ay, bueno. Y además a muy baja altura, porque el hospital de aquí de Navalmoral está en un cerrete. Uh-huh. Y detrás de eso se ocultó el objeto.
1: Wow.
0: Ya no podía ser ninguna cosa, no hacía ruido, iba uh-huh. muy bajo, era un volumen y era una esfera, además bello de ver, muy bonito. Uh-huh. Y luego en las investigaciones pues te ocurren cosas en las que incluso pasas miedo. Uh-huh. Miedo ilógico, miedo que te asalta de golpe cuando menos te lo espera. Uh-huh. Estuvimos, por ejemplo, haciendo Milenio Live en las ruinas de una ermita.
1: Sí.
0: Que la llaman de los Ángeles Malos.
1: Lo vi.
0: ¿Lo viste? Bueno, uh-huh. pues yo para nada me esperaba lo que ocurrió. Uh-huh. Hicimos la primera conectando, entrando en el recinto de, uh-huh. de las ruinas, hablando de lo que había sido aquel sitio, enseñando las pinturas. Uh-huh. que existían de Los Ángeles.
1: Sí.
0: Contando un poco la historia del sitio. Uh-huh. Y Iker nos dice que va a haber un antiguo, y nos dice, porque venía conmigo Marisa, mi esposa, que se encarga un poco de la luz y de estar al tanto de que, bueno, vas de noche en sitios que no suelen tener un terreno asequible.
1: No,
0: entonces,
1: sí.
0: Bueno, para prevenir, ¿no?
1: Uh-huh.
0: Y nos dice que a la siguiente conexión volvemos con el tema del cementerio, porque hay un cementerio uh-huh. adyacente a la ruina, y además sí. hay también nichos dentro de la propia ermita.
1: Uh-huh.
0: Nos sentamos allí, no sé si estábamos comiendo chucherías, estábamos relajados, porque cuando vas a estos sitios y demás, tú estás preocupado de lo técnico, de que lo que vas a necesitar, de uh-huh. lo que tal, e incluso luego de relajación, de bueno, de hablar de otras cosas.
1: Claro, sí,
0: incluso
1: sí.
0: Incluso estábamos de risa en un momento, pero de pronto nos callamos. Hubo un silencio, como cuando dices, ha pasado un ángel. Algo así. De pronto nos callamos y comenzamos a oír un murmullo alrededor de nosotros.
1: ¡Ay, qué miedo!
0: Empezamos a oír voces. A mí me entró un frío inusual. Yo, además, Marisa es más friolera que yo, y sin uh-huh. embargo ella no tenía esa sensación.
1: Uh-huh.
0: Y yo estaba tiritando, me salía afuera y wow. fuera no tenía frío.
1: Curioso.
0: Sin embargo, volví a entrar, las pilas de las linternas comenzaron a fallar. Uh-huh. Y son nuevas, siempre ponemos pilas, material nuevo para
1: claro.
0: cada investigación.
1: Uh-huh.
0: Y así todo, las voces empezaron a sonar desde fuera. Ya pensé si es que habría venido alguien, pero es que te metías y las voces continuaban contigo. Total, que hice para que era previsto hacer una psicofonía, metí la grabadora en uno de los nichos vacíos, hice la psicofonía, ya te digo, aterido, tiritando, y cuando conectan de nuevo me dicen que se me nota algo, que me ha pasado, claro. Que tal, bueno, la gente enseguida es muy observadora. Yo digo un poco, contamos así a grosso modo lo que nos ha pasado, pero la sorpresa viene después. No sé si fue a la noche siguiente o las dos noches, cuando aquí en la guardilla que yo trabajo, en la que estoy ahora, me pongo a escuchar las grabaciones.
1: ¡Guau! Wow, ¡qué miedo!
0: Y entonces me encuentro, uno, cuando está haciendo una escucha, lo que intenta es un poco, pues, sin querer, hasta, digamos, de manera inconsciente, escuchar algo en castellano, ¿no? Sin embargo, allí se oía una voz en latín.
1: En latín.
0: Y esa fue la sorpresa. La sorpresa en un sitio que había sido una iglesia, que había sido una ermita, y con el eco propio de esos. Era una voz del pasado, digamos, como si hubiera quedado allí en el ambiente y la rescatamos.
1: Wow.
0: Y ese para mí ha sido uno de los más importantes como psicofonía, pero también como especial, como que me demuestra que hay algo más y que te puede sorprender incluso al investigador más pintado.
1: Ajá. Jo, madre mía, la verdad.
0: La frase era Nexum Proactu, que bueno, una traducción o traslación no demasiado profesional, digamos, sería condenado por sus hechos o algo así.
1: Wow. Eso parece una sentencia.
0: Vaya que sí.
1: Madre
0: sonaba,
1: mía.
0: Sonaba el sonido, lo hemos puesto y se puede buscar en mi canal de YouTube. El sonido es como si estuvieran dando un sermón en latín. Y así en alto dicen Nexum Proactum.
1: Wow.
0: A veces es difícil escuchar este tipo de grabaciones, pero si se agudiza un poco el oído con unos cascos, se entiende.
1: Wow, madre mía. Oye, pues yo te digo una cosa, Gonzalo. Yo siempre había pensado que vosotros, los investigadores de lo paranormal o de lo enigmático, pues bueno, estabais un poco curados de espanto, ¿no? Por decirlo de alguna manera, que yo, por ejemplo, yo soy muy, muy médica, me gustan estas cosas, pero tú sabes cuando tú has visto a veces en las películas que alguien está viendo algo de miedo, se pone las manos así en los ojos y dejan unos agujeritos, pues así es como yo veo las cosas de miedo, yo lo reconozco. Miro solo por un agujerito y si veo algo que creo que me va a dar mucho miedo, cierro los ojos. O sea, que imagínate. Pero yo pensaba que vosotros estabais curados de espanto y nunca sentíais miedo.
0: Exacto, vamos a ver, el miedo como tal de entrar en ese sitio, a mí no me da miedo, o entrar en un recinto, un cementerio, o en una casa abandonada, o que me dejen solo, como en tantas veces hemos hecho en la casa de, ejemplo, del pañero, que le llamaban, en Cornavacas, te dejan solo para hacer un aislamiento. Y la casa oscura y tú nada más que pendiente de tus sensaciones.
1: Me muero.
0: No tengo ningún miedo, quiero decir. O en las ruinas de otra iglesia, de Santa María, en pleno campo, solo. Y bueno, tampoco te da miedo. Pero es que a mí las veces que el miedo me ha saltado ha sido de forma ilógica, o no sé cómo decirlo, de forma espontánea y no racional. O sea, no porque yo me esté sugestionando, me esté pensando aquí, cuidado, y si fíjate, estoy solo. No, nada de eso. Es de golpe, pum, de pronto el misterio te pega, digamos, un sopapo y empiezas a experimentar cosas que no tenías en tu cabeza. De hecho, cuando, por ejemplo, en la comisaría de aquí de Navalmoral, cuando también investigamos el poltergeist de la jefatura de policía, antes de eso, de que saliera en programa en Milenio 3 con Nacho Ares y Clara Taoces que me acompañaron, o en Cuarto Milenio, antes yo ya había hecho una investigación solo a altas horas de la madrugada, empecé a las 12 y hasta las 5 de la madrugada estuve solo metido allí en ese colegio.
1: ¡Qué miedo!
0: era un colegio anteriormente de religiosas, uh-huh. y está uno tan preocupado del tema técnico, de que no te falle, ir revisando uh-huh. en cada planta el equipo, a ver si está grabando, parando para escuchar, anotando cosas, uh-huh. que no te da tiempo a sugestionarte. Vale, pero, ya vale. te digo, de uh-huh. golpe, y allí me pasó, uh-huh. de golpe entra el frío ese, uh-huh. empiezan las sensaciones y empiezan los fenómenos a grabarse en las grabadoras, uh-huh. a manifestarse.
1: ¡Guau! Wow.
0: Y me ha pasado, además, una prueba muy grande, y aunque esto a lo mejor me estoy enrollando mucho.
1: No.
0: Y esto no es nada de miedo para alguien. Uh-huh. Cuando investigué el caso de un ser que apareció en el año 2000, en agosto del 2000, uh-huh. en un pueblo que se llama El Escurial, que uh-huh. está muy cerca de Miajadas, en la provincia de Cáceres, uh-huh. Un señor que tiene una plantación de tomates va por la mañana, en agosto, a las 7 de la mañana, y se encuentra con que hay allí un ser, un bulto, algo que entre las luces pocas que hay, pero que parece a él que es un animal, uh-huh. o piensa, quiere pensar que es un perro, uh-huh. empieza a jalearlo, pero aquello no se mueve. Entonces ve que tiene un resplandor amarillento, se va acercando y comprueba que es una figura humanoide de muy baja estatura, que está haciendo unos movimientos robóticos de barrido de 180 grados y que, a pesar de acercarse él, no se detiene a mirarlo ni nada. Tiene unos ojos negros, profundos, uh-huh. ya te digo, amarillentos.
1: Wow.
0: Y el sonido como de una rueda deshinchándose, dice él, o un uh-huh. ventilador. El caso es que piensa que sus hijos, que se van todas las mañanas con él porque estaban de vacaciones, ir a por ellos para que lo vean de lejos. Uh-huh. Y bueno, tener más testimonios,
1: claro.
0: se va por ello, uh-huh. llegan y desde el camino, sin acercarse, lo ven, uno de los chicos le grita, aquello sigue sin hacer caso a la presencia de esta familia, y entonces piensan en ir a por una cámara fotográfica para hacerle una foto.
1: Uh-huh.
0: Esta tercera vuelta ya no estaba el
1: ya no
0: ser,
1: estaba.
0: Pero me ocurre que me entero del caso, además... se habían burlado de él en los medios de comunicación uh-huh. durante esa semana en que ocurrió, hasta que yo fui.
1: Uh-huh.
0: Tuvo que salir a su paso el alcalde y defenderle y toda la población, porque es una persona pues muy honesta y muy querida allí.
1: Uh-huh.
0: El caso es que voy y me explica a su madre dónde puede estar el sitio este.
1: Uh-huh.
0: Entonces yo no tenía ni GPS ni nada parecido.
1: Yeah.
0: Aquello es son todos iguales, son regadíos con canales,
1: claro.
0: todos los...
1: Difícil
0: y
1: de encontrar.
0: Había, muy difícil. Uh-huh. Yo, por más que me lo explicaba dos veces, no daba con ello. Sí uh-huh. vi un puente de madera, que no me atreví a cruzar la primera vez con el coche, porque era el único sitio donde había un poco de vegetación para detenerme, porque era uh-huh. un calor, era agosto, ya te digo.
1: Ya ves.
0: Y en Badajoz, en la zona de Badajoz...
1: sí, hace un calorcito que no veas.
0: Mucho calor. Entonces, ya finalmente me atrevo a cruzar el puente con el coche, porque tenía miedo de que no resistiera,
1: uh-huh.
0: y voy a este lugar, a esta zona verde, y allí me paro a descansar y a plantearme cómo lo voy a hacer. Fue poner el pie en el suelo y me entró un miedo irracional, un
1: wow.
0: miedo como las otras veces uh-huh. que se te metía dentro de los huesos, tiritando, y al final cogí, me metí en el coche y me fui.
1: Y pies
0: cuando
1: para que
0: llegué al domicilio de estas personas otra vez, uh-huh. estaba uno de los hijos, un hermano del testigo,
1: uh-huh.
0: y me hizo un croquis en el papel, uh-huh. en un papel,
1: sí.
0: y ya fue más sencillo. Con eso ya pude llegar a hablar con Samuel Rodas, que era el testigo,
1: uh-huh.
0: y ¿sabes dónde estaba? ¿Dónde era la finca donde había aparecido aquel ser? Justo donde yo había parado con el coche,
1: wow.
0: y había sentido aquello.
1: ¡Hala, jo! Si es que me está entrando frío a mí y todo.
0: Por eso te digo que ahí wow. son demostraciones que no
1: sí.
0: sirven para nada, que alguno dirá, bueno, casualidad,
1: no.
0: Pero te pasan en las investigaciones y es la cara oculta, digamos,
1: sí.
0: de la infrahistoria de uh-huh. todos estos temas,
1: claro.
0: Que yo sé y estoy seguro que no sabía el lugar, que no conocía el lugar,
1: uh-huh.
0: y previo a localizarlo tuve una experiencia, ¿no?
1: Mira, yo hace muchos años ya que no creo en las casualidades, Gonzalo. Quizás sí en la causalidad, pero en las casualidades ya no. Y eso desde luego no. Eso, por lo menos lo que tú nos estás contando, a mí no me parecen en absoluto casualidades. Pero, oye, para gustos están hechos los colores, ¿verdad? Claro. Y cada uno es libre de pensar e interpretar las cosas como desee. Eso está clarísimo. Para eso tenemos el libre albedrío y para eso tenemos también la capacidad de poder, pues eso, pensar lo que queramos de momento. Uy, madre mía, es que fíjate, yo no me he dado cuenta, pero llevamos un rato. Yo es que me sabe mal robarte tanto tiempo, pero yo lo que sí que quiero es que por lo menos antes de irnos hablemos sobre Huellas de otra realidad, que son casos enigmáticos de Extremadura, uno de tus libros, y Drácula vive. Cuéntanos un poco, Huellas de otra realidad, son, imagino, recopilación de casos, porque no he tenido el gusto de leerlos, la verdad, sucedidos en Extremadura, como acabamos de decir.
0: Efectivamente, sí. Huellas de otra realidad fue, bueno, pues eso, haciendo caso dentro de la colección de el archivo de misterio de Iker Jiménez. En ese consejo que me dieron tanto Juanjo como Iker, de que, más que consejo, era un ruego de que esos temas, esos casos que yo había acumulado en los años de investigación siempre de campo, que no podían quedar en un cajón de aquí de mi escritorio. Entonces pensé en un libro y aprovechando la colección de Iker, pues se pudo publicar. Genial. Es diferente al resto de los libros porque todos los demás son monotemáticos, digamos, y este es de casos y sucesos, contado siempre desde la sensación del investigador. Ahí están el fantasma de Saucedilla, un caso también de una posible alteración del espacio y tiempo para una familia que viajaba en su coche, el fenómeno ovni que no podía estar ausente, unas decenas de casos en una zona como Valencia de Alcántara, milagros como el del arroz de Olivenza, o enigmáticas huellas que se encontraron en un lugar, el caso de Escurial que te he nombrado, las momias de Llerena, o el chino, un caso que me ocupa desde que comencé y que estoy queriendo ultimar para poder publicar una novela, pero todo contado poniendo mucha parte de mí, mucho de lo que siento, de lo que soy y de las cosas que confieso, muchas que otros autores a lo mejor no se atreven a confesar, ¿no? De momentos bajos, de momentos de enfermedad, de lo que sea, ¿no? Porque cuento al mismo tiempo de cómo hallo el caso, cómo me meto en él y cómo estoy en ese momento, ¿no? Entonces, yo creo que ha sido lo que más éxito ha tenido, que no es el aséptico caso de fecha tal, hora tal, del día cual, sucede que una familia va y no sé. Y luego el de Drácula vive es para mí el personaje que más me ha fascinado del cine, de la literatura, Drácula. Y gracias quizás a mis padres, porque creo que la primera película que vi, además es mi más admirado Drácula, Christopher Lee, la película de la Hammer, la primera que vi fue Drácula vuelve de la tumba. Pues ahí ya empezó la fiebre, esa fascinación que Drácula tiene sobre las personas, esas siete letras que pueden ser para una persona no decirle nada, absolutamente nada, pero si le dicen es una pasión, una fascinación con el personaje.
1: Totalmente.
0: Y con el vampirismo en general, pero bueno, Drácula más todavía. Y en esos años, de tantos años de recopilar material, porque soy muy friki también para eso, de carteles de cine, de libros sobre Drácula, de ensayos, de todo lo que está en mi mano sobre Drácula, me fui dando cuenta que al seguir su caminar, digamos, sobre la tierra, desde el personaje histórico hasta la novela de Bram Stoker, las proyecciones de cine, las obras de teatro, todo lo que ha rodeado, analizándolo y cronológicamente, comprobé que hubo personajes en todas sus etapas y en todas sus manifestaciones muy oscuros detrás de su figura. personajes, sociedades secretas, sectas, wow, gente que se repite a través de la historia y vuelve a enlazar la forma, y todos le van dando un realce al personaje hasta llegar a ser lo fascinante que es hoy en día. Uh-huh. Yo creo que esa fascinación se la han ido dando, pero de forma, muy cercana al ocultismo, desde los actores, directores, personajes, podríamos decir, satánicos, de todo tipo, y ha conseguido, creo, vamos, es una aberración lo que estoy diciendo, pero en eso he basado ese ensayo, que le han dotado de ese poder, de esa fuerza, de esa fascinación al personaje a través de tanto ser y tanta magia que ha habido alrededor de él.
1: Ajá, sí, no, la verdad es que, bueno, sí, desprende algo especial Drácula. Mira, ya te digo, yo soy muy, muy miedosa, como ya he confesado en muchas ocasiones en este programa, pero precisamente el personaje de Drácula, pues es uno de esos personajes, bueno, hay momentos que sí que me pone un poco el vello de punta, pero no es uno de los personajes que a mí me produzcan miedo. Hay otros personajes que sí, por ejemplo, pero el personaje de Drácula, en cierto modo, a veces me da como ternura. No entiendo sinceramente el porqué, pero me da como ternura.
0: Dentro de los mitos del terror, de los monstruos del terror, la momia, que ha inspirado muchas películas también, novelas, el hombre lobo... Hay muchos mitos del cine de terror. Uh-huh. Ninguno produce la fascinación que Drácula. Y ningún personaje, ni siquiera Jesucristo, ha sido llevada tantas veces al cine, o Tarzán, que es otro personaje popular, al cine, a la novela o las manifestaciones en las que se ha recogido o artes, como Drácula. Ninguno, algo tendrá para que sea recurso de tanta gente.
1: seguro que lo tiene, tienes toda la razón. Sí, madre mía, guau, qué chulo. Uy, madre mía, casi llevamos una hora, aquí dale que te pego cascando, madre mía. Oye, yo lo que quiero es que ahora, para los amigos y amigas que están aquí fascinados, seguro, pegados al aparato receptor o a sus móviles, ahora como se puede escuchar la radio de tantas formas diferentes, ¿verdad? Pues, ¿cómo pueden saber más de ti? ¿Cómo pueden acercarse a esos vídeos, a esas cosas que de las que hemos hablado un poco, hemos dado pinceladas en este programa, pero obviamente no hemos podido profundizar porque el tiempo no nos lo permite? ¿Cómo pueden encontrarte, Gonzalo?
0: Bueno, vamos a ver, de los libros, que es de lo último que hemos hablado, Drácula vive ya no está disponible, ya se agotó y no se ha vuelto a editar hasta que... Si a alguien se le ocurre volverlo a editar, es imposible, se ve en internet, pero a un precio prohibitivo. En cambio, Huellas de otra realidad, sí, Huellas de otra realidad está muy asequible, lo puede pedir donde quiera. Y ahí ve un poco lo que es el núcleo de cómo comenzó todo. Luego tengo, aparte de Cuarto Milenio, de que puedan seguir mis investigaciones en internet, rescatando esos casos que hice, tengo un canal de YouTube, Mi Crónicas del Misterio, que comenzó siendo un poco esa crítica que hablábamos al principio hacia esos personajes que son un poco indeseables dentro del misterio, que te amenazan, como me ha pasado a mí, o que intentan aprovecharse. Bueno, pues todo eso lo hice en una primera etapa, lo abandoné. Y he reactivado el canal ahora.
1: Genial.
0: A instancias de Iker Jiménez. Llevamos un año y pico con más de ciento y pico vídeos y directos. Y la verdad es que es un éxito.
1: ¡Qué maravilla!
0: El canal ha crecido un montón. Hemos suprimido esa otra parte, más destinada a los investigadores. Y ya es para todo el público.
1: Muy bien.
0: Y luego tengo las Rutas del Misterio, que llevo desde el 17, 18, no sé, haciéndolas, y son un éxito porque solo trato casos que yo he investigado, con lo cual llevo a los frikis como yo, que nos gusta pisar y tocar el lugar donde ocurrieron las cosas.
1: ¿Sí?
0: Pues
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0: Investigó y quien lo halló.
1: ¡Guau, que mola mucho!
0: Entonces,
1: eso.
0: Mis Crónicas del Misterio es el canal, y estas son las Rutas del Misterio de Gonzalo Cresarro, que se pueden encontrar referencias de ellas en Facebook o en Twitter, las redes sociales, que es donde y por supuesto en el canal, que las nombro muchas veces, y de hecho pronto anunciaremos una, si es posible, a la suerte.
1: Oye, una pregunta. La miedosa de turno, como yo, por ejemplo, sí. ¿En esas rutas vamos a pasar miedo? Porque es que a mí me encantan las rutas, pero si voy a pasar mucho miedo, igual no, ¿eh?
0: Vamos a ver, miedo se pasa, pues como ahora mismo has dicho que te daba escalofríos, o yo, que sea la verdad, cuando te he contado ese caso. Bueno, pues eso puede pasar. Te voy a decir, tengo dos rutas, aparte de la de las urdes, que solo hicimos una, y ahora vamos a hacer otra, si Dios quiere, y nos escogía todo. Tengo dos circuitos, digamos, uno que se cuenta con, porque no podríamos abarcar todos los casos en una sola ruta. Entonces están proyectados para 3 horas,

defensa del misterio, de divulgar que esto, intentar normalizarlo dentro de lo que se puede, pero para que la gente precisamente no lo tome a la ligera, que sepa que existe otra realidad.

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Y me tenéis que sacar de ahí con ambulancia.

0: mucho que
1: magnífico contar. Tema de Mother Talking, Cherry Cherry Lady. Ahí estaban, pues, dándonos un poquito de ritmo después de haber escuchado atentamente a Gonzalo Pérez Charro, que nos ha contado un montón de cosas interesantes. ¿A que sí? ¿A que te ha molado, Ya veo que dices que sí con la cabecita. Pues claro, si es que, jo, qué cosas más interesantes. Bueno, que seguimos caminando. Fíjate la hora que es. Es que se me pasa el tiempo volando. Qué rabia me da, Tenemos una petición, ya sabéis que lo tenéis fácil, para poder hacernos peticiones. Lo que pasa es que, bueno, a veces os da como perecilla o a veces os da vergüenza. Pues no hay que tener ni una cosa ni otra, Os podéis poner en comunicación con nosotros hablando, escribiendo o cantando, incluso el que sea más atrevido, al 609-57-95-59. Ese es nuestro WhatsApp, 609-57-95-59. O si decís, mira, pues no, me es igual, yo escribo. Pues oye, escribiendo también, sin ningún problema, a llenatederadio@gmail.com, como ha hecho nuestro amigo Batista, que quería dedicarle un tema a Pilar, a todos los oyentes y a nosotros también. Pues muchísimas gracias, querido Batista. Sabemos que estás siempre ahí, te lo agradecemos muchísimo. Y gracias también, por supuesto, por participar. Aquí les tenemos a ellos, que son, pues bueno, los que parten la pana, ya sabes, Estopa.

Bueno, pues ahí estaban los chicos de Estopa, ese vino tinto que nos pedía nuestro amigo Batista. Ya sabéis que podéis hacer uso tanto de nuestro WhatsApp 609-57-95-59 como de nuestro email llenatederadio@gmail.com para participar en cualquiera de los espacios de este vuestro programa. Llénate de Radio, me encanta esta canción, me encanta esta versión. Y esta voz, la música de Fugees, Killing Me Softly with His Son.

Fantástico tema de Fugees. Así suavemente me mata con su canción. ¡Wow! Acércate a la radio y baila conmigo, corazón. El tiempo que se nos escurre, se nos escapa entre las manos, como cuando coges la arena del desierto, o al menos lo intentas, porque a ti te parece que sí, pero luego resulta que es que no, que se te escapa, que se te va. Después de escuchar a esta maravillosa mujer que nos va a acompañar, Rosana Arbelo, pues curiosearemos un poco, ya sabes, otra de esas secciones de tu Llénate de Radio. Venga. ¿Dónde está Rosana? ¡Ay! Contigo. Así somos felices. Sin ti, no somos nada. ¿Bailas? ¿Bailas?

0: Yolanda, no me digas que no es un tema maravilloso, tan maravilloso como la propia voz de Rosana Arbelo. Contigo somos invencibles, porque sin ti ya sabes que no somos absolutamente nada, ni en la radio ni en ningún otro medio de comunicación. ¿Por qué queríamos hablar solitos? Pues eso no, ¿eh? De eso nada, monada. No, ni mucho menos. A mí me gusta hablar contigo y charlar y que tú me escuches y que tú estés ahí y que tú participes.
1: ¿Te apetece curiosear un poco?
0: Bueno, pues mira, lo que te dice Sebe. ¿Te apetece curiosear un poco? Porque ya sabes, cuando te preguntamos eso, bueno, cuando te lo preguntas Sebe, ya sabes lo que llega. Llega el momento, pues eso, de curiosear un pelín. Ya sabes que soy curiosona por naturaleza y que con este tango sensual lo que hacemos es eso, curiosear. También es otra de las secciones en las que puedes participar enviándonos, pues, tu participación. Aquello que digas, ah, mira, pues yo tengo esta curiosidad. Normalmente la solemos hacer, no solemos referir a frases hechas, modos y modismos, pero si tú tienes alguna otra curiosidad, no relacionada con eso, pero con cualquier otra cosa que digas, hola, esto me ha parecido súper chulo y lo quiero compartir, pues ya sabes, puedes hacerlo sin problemas. Vamos a compartir hoy la curiosidad, esa frase hecha que hemos dicho, buah, pues segurísimo, más de una vez y más de dos y más de tres, ¿verdad? Pues es la frase poner pies en polvorosa. ¿Quién no ha puesto alguna vez los pies en polvorosa? Porque yo sí, yo más de una vez los he tenido que poner. Existen diferentes versiones que explican el origen de este dicho, que significa, claro, huir o escapar con precipitación. Para algunos autores, la frase proviene de la nube de polvo o polvareda que se formaba en los antiguos caminos de tierra cuando alguien transitaba por ellos muy deprisa. Otros, sin embargo, fundan el dicho en el lenguaje de Germanía o modo de hablar de los gitanos y rufianes, en cuya jerga la palabra polvorosa significaba calle. Pero existe otra versión más simpática que se apoya en el siguiente hecho histórico. Preocupado por el avance musulmán, Alfonso III el Magno acudió con sus tropas a defender su territorio de los sarracenos. La batalla se libró cerca del río Órbigo, en los campos de Polvorosa, en Palencia. Las tropas del rey vencieron al enemigo, pero eso sí, ayudadas por un oportuno eclipse de luna que atemorizó y desconcertó a los sarracenos. Pues bueno, tú quédate con la explicación que más te guste de las tres que te hemos dado. Porque, pues eso, como para gustos están hechos los colores y habiendo tres explicaciones posibles, cada uno se queda con la que más le conviene o con la que más le agrada o la que más le gusta. Poner pies en polvorosa. Yo me he limitado a darte esas tres opciones que existen, que a lo mejor existe alguna más, pero yo no la conozco. Y tú te quedas con la que prefieras, obviamente. Ahí está. Fíjate. Pues ya hemos curioseado un poquito. Ya sabéis que cada semana o curioseamos o nos vamos de fábula. Todo depende, ¿eh? Todo depende. Esta semana hemos puesto los pies en polvorosa. Y seguimos caminando, por supuesto, ahora sí que sí, contra el viento y contra marea, porque el tiempo sí que ahora es aquello que dicen tiempo de descuento. Se nos va. Sí, sinceramente, se escapa así como entre las manos y uno ni siquiera se da cuenta y uno ni siquiera lo puede retener. Vamos, eso sí, a disfrutar de un tema que espero, confío y deseo te guste tanto como me gusta a mí. Vamos a recordar a Bob Marley. No Woman, No Cry, un tema precioso, en este caso en directo en Londres en 1975. ¡Wow!

Inolvidable legendario Bob Marley en un concierto en Londres en 1975. Madre mía, cómo me gusta recordar buena música, porque como siempre te digo, porque lo pienso firmemente, gracias a que el tiempo no pasa de largo por la música, es decir, que el tiempo pasa y pasa, pero la música permanece. Y los buenos temas también, temazos. Que si lo fueron en un momento, siempre, siempre, siempre lo serán. Ya sabéis, me encantan. Lástima que ya no existan como tal. Pero sí su música. El último de la fila. Llanto de pasión. Llénate de radio. Corazón.

absolutamente maravilloso este tema. Únicos e irrepetibles, el último de la fila, desde Como la cabeza al sombrero. Ese llanto de pasión que, bueno, casi que nos invita a llorar. No la canción, no, sino mirar el reloj. ¿Te has dado cuenta? Sí. Ya sabes que yo lo miro de reojillo. Pues eso, cuando veo que eso, que se me está escapando el tiempo de las manos, hago así, echo un vistacillo y digo, hola, madre mía, pero cómo se me va el tiempo. Claro, así es, el tiempo va y vuela, iba a decir va y viene, pero no, solo se va, lo de venir ya me parece que va a ser que no, pero sí que vuela, sí que se nos escapa. Vamos a cerrar prácticamente musicalmente hablando este Llénate de Radio, pues con un tema de esos que te dan un buen rollazo. Sí. Siempre lo decimos, la música siempre enciende emociones. A veces emociones positivas, otras veces no tanto. A veces nos hace reír, otras nos pone nostálgicos, ¿verdad? Pero tanto de una forma como de otra siempre provoca alguna sensación. Y a mí, concretamente, este tema me da un buen rollazo. ¡Guau! ¡Wow! ¡Que no veas! Espero que a ti también.

I will survive. Sobreviviré, claro que sí, eso es lo que tenemos que hacer muchas veces, ¿eh? Siempre hay que sobrevivir. Gloria Gaynor, me encanta. Cierto es que hay una versión disco de esta canción, que no veas también cómo te hace subir el tono vital, ¿eh? Pero vamos, es que en sí esta mujer con esa voz maravillosa sube sí o sí tu tono vital y te hace creer que somos capaces de sobrevivir a todo. Con este ritmo yo recojo mis bártulos, ya sabes. El tiempo va que vuela y sobre todo cuando se está en tan buena compañía como es la tuya, pues lo dicho, que se nos marcha, que se nos escapa entre las manos y no podemos recuperarlo. Pero estoy contentísima de haberlo podido compartir contigo y contigo y con usted. Un absoluto placer haberme llenado de radio junto a vosotros, junto a ustedes. Espero que lo hayáis pasado tan bien como yo y confío en que la semana próxima, dentro de 7 días tan solo, volváis a estar ahí para llenarnos juntitos de radio. Mientras tanto, intentad ser muy felices, ser muy, muy, muy, muy, muy felices, pasarlo lo mejor posible, disfrutar muchísimo de la vida. Y recordad que yo paso lista, ¿vale? Os espero a todos, os espero a todas. ¡Muah!

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